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0: En el nombre del Padre, del Hijo y del Espíritu Santo. Amén. Prepara, Señor, nuestros corazones para escuchar tu palabra. De modo que encontremos luz en la oscuridad, Señor. Encontremos paz y tranquilidad para nuestras vidas. Y nos consolemos mutuamente en Jesucristo, tu Hijo amado. Amén. Amén. ¿Qué tal, amigos? Un saludo cordial y sean bienvenidos a su programa Hacia un Mejor Vivir. 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
3: Las 7 con 27 minutos.

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0: Adiós.
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2: Son las 8
3: con 9 minutos.
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2: Son las 8
3: con 9 minutos.
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0: las 8.
1: Con 17 minutos.
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3: Son las 8:31. 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
0: Son las 9.
3: Y 3 minutos.
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3: Son las 9.
4: 30 minutos.
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0: las 9.
1: 33 minutos.
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3: Son las 10, con 2 minutos.
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0: Son las 10.
3: Con 5 minutos.
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3: Son las 10.
4: Con 13 minutos.
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0: las 10.
1: Con 16 minutos.
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0: Son las 10.
1: Con 16 minutos.
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0: 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Muchas gracias, hermanos.
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3: Son las 10:35.

0: Las fases de la luna son fundamentales en la agricultura porque su fuerza gravitacional influye en el movimiento de la savia, la humedad del suelo y el crecimiento radicular o foliar de las plantas. Y mayo se deja venir con dos lunas llenas. La segunda será este domingo 31 de mayo. Luna azul, Blue Moon. Aquí les contamos las prácticas favorables en la agricultura. Primero, sembrar 3 días antes de la luna llena hasta 3 días después. Segundo, tiempo ideal para abonar. Tercero, dejar a la luz de la luna los preparados biológicos, hidrolatos, purines y agua para dinamizar más rápido. Las prácticas que no son favorables en la luna llena son: primero, no es conveniente trabajar la tierra el día de la luna llena. Segundo, prohibido podar. Tercero, no es recomendable picar o cavar cerca de las plantas. Y cuarto, no es recomendable regar excepto en sequía. Más datos de la luna llena que la tendremos este domingo 31 de mayo en la agricultura.
1: Luna llena o plenilunio. La savia se moviliza hacia arriba y se acumula en tallos y hojas. La luna refleja la luz del sol a la tierra con la totalidad de su cara visible. Es el mejor momento para la cosecha de frutas y hortalizas de hoja, para la preparación de la tierra. La mejor época de siembra es 3 días antes de la luna llena hasta 7 días después. Fase lunar ideal asociada con el tratamiento de parásitos tanto en animales como en humanos, para remover el compost. Siembra de raíces y tubérculos. Ideal para abonar o fertilizar. Para la limpieza de hierbas competentes. No se debe realizar la poda ni riegos.
0: La luna en la agricultura. La

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2: Señoras y señores, bienvenidos. Reciban el saludo cordial y sincero de este amigo, este servidor, este carnal, este hermano de ustedes, Artemio, el psíquico, el vidente de nacimiento, el espiritista, pero también el curandero. Recuerden que estoy tratando y curando sus males con plantas, con hierbas, pero también con oraciones fuertes. Estoy curando sus males con la implantación de manos, estoy retirando la mala energía de sus cuerpos, estoy canalizando esas buenas energías, limpiando los chakras, estoy devolviéndole la nitidez a su aura para que usted sea una persona feliz, sea una persona de prosperidad. 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Tengo un ritual muy efectivo, oiga bien, para esa cantidad de personas que en este momento me están sintonizando y que sufren porque de pronto odian, porque de pronto sienten rabia, porque de pronto quieren una venganza contra alguien, porque no pueden tener, como se dice, una tranquilidad en la mente. Bueno, recuerden, tengo el ritual para contrarrestar la ira, el odio y los deseos de venganza. Este ritual usted necesita conseguirse, oiga bien, esencia de salvia. Tiene que conseguir 3 velas, una de color violeta, azul y otra blanca. Media cucharadita de sal marina, un plato blanco, un vaso lleno de agua, cerillas de madera, fósforo de madera, un cenicero, incienso y una mesa preferiblemente de madera. Oiga bien el procedimiento para este ritual. Tome las velas y límpielas con la esencia. Póngalas encima del plato en línea de izquierda a derecha, azul, violeta y blanca. Enciéndalas con los fósforos que sean de madera. Disuelva la media cucharadita de sal en el vaso de agua y colóquelo frente a la vela violeta. Aspire ahora el olor de la esencia de salvia. Recuerde que los perfumes tienen cierto halo mágico. Concéntrese en ese odio que siente, en la rabia, en los deseos que usted tiene tal vez de venganza contra alguien. Inhale profundamente, cuente hasta 5 y exhale desechando todas las emociones negativas que le invaden. Repita la oración, repite esta operación hasta cuando lo considere necesario. Diga en voz alta la siguiente plegaria de San Francisco de Asís. Señor, haz de mí un instrumento de tu paz. Donde haya odio, siembre yo amor. Donde haya duda, fe. Donde haya desesperación, esperanza. Donde haya oscuridad, luz. Divino Maestro, concédeme que no sea consolado sino consolar, amado sino amar, porque dando recibiré la luz eterna, que así sea. Amén. Este es el ritual, repito, para contrarrestar la ira, el odio y los deseos de venganza. Y si usted tiene algún otro tipo de problema, recuerde que yo le puedo ayudar poniéndole en cadena de oración, armándole un altar allí en mi consultorio, un altar que le va a estar dando protección si hay enemigos ocultos, si hay malos vecinos, si hay envidia, si le quieren ver mal, si le han hecho algo, si usted presiente, si usted percibe la presencia de algo extraño en su casa, en el entorno suyo, no se siente bien, hay desespero, hay angustia, hay tristeza, hay soledad. Bueno, usted necesita consultar este caso con la persona indicada. Le habla Artemio, el psíquico, el vidente de nacimiento, el espiritista, pero recuerde que también soy el curandero. El día que usted me visite, voy a hacerle una barrida, voy a hacerle una limpia con las 7 hierbas amargas, las 7 hierbas dulces. Voy a hacerle una barrida allí con todos los sahumerios especiales para que salga de mi consultorio con el pie derecho, para que ahora la buena suerte que usted ha perdido la recupere, para que las cosas fluyan, se le abran caminos, se le abran oportunidades, le vaya bien en los negocios, le vaya bien en el dinero, le vaya bien en los juegos de azar. 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Está preocupado porque no llega el dinero que antes llegaba. 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
3: Son las 11 con 2 minutos. 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

las 11 y 22 minutos. 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
2: Son las 11
3: y 31 minutos.
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1: Y gracias a los hermanos y a Dios, primeramente a Dios y a ellos, que yo ya estoy aquí, haz de cuenta que volví a nacer.
2: Yo gracias a mi Padre Dios y a ustedes, mi hijo ya ha dejado el alcoholismo.
1: Muchas gracias a ustedes.
2: Pero yo este testimonio que estoy dando, lo doy con todo mi corazón, porque ustedes me ayudaron muchísimo.
3: Sí, gracias igualmente a ustedes.
4: He comentado con algunas compañeras que vengan a visitarlos, porque me han dicho cómo se sienten y les digo, yo me sentía igual, tratándome y me he sentido muy bien.
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2: A Dios y a ustedes, pues que las personas tengan mucha fe, porque ustedes de verdad sí ayudan,
1: porque yo ya sané.
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9: 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Para conocer más sobre el auxilio funerario.
10: Hay momentos en los que las palabras sobran y lo más importante es sentirse acompañado. 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

0: las 12.
1: Con 17 minutos.
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0: Son las 12.
1: Con 17 minutos.

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2: Es la 1:51. 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

0: Son las 2:01. 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

0: Son las 2:31.
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0: Las fases de la luna son fundamentales en la agricultura porque su fuerza gravitacional influye en el movimiento de la savia, la humedad del suelo y el crecimiento radicular o foliar de las plantas. Y mayo se deja venir con dos lunas llenas. La segunda será este domingo 31 de mayo. Luna azul, Blue Moon. Aquí les contamos las prácticas favorables en la agricultura. Primero, sembrar 3 días antes de la luna llena hasta 3 días después. Segundo, tiempo ideal para abonar. Tercero, dejar a la luz de la luna los preparados biológicos, hidrolatos, purines y agua para dinamizar más rápido. Las prácticas que no son favorables en la luna llena son: primero, no es conveniente trabajar la tierra el día de la luna llena. Segundo, prohibido podar. Tercero, no es recomendable picar o cavar cerca de las plantas. Y cuarto, no es recomendable regar excepto en sequía. Más datos de la luna llena que la tendremos este domingo 31 de mayo en la agricultura.
1: Luna llena o plenilunio. La savia se moviliza hacia arriba y se acumula en tallos y hojas. La luna refleja la luz del sol a la tierra con la totalidad de su cara visible. Es el mejor momento para la cosecha de frutas y hortalizas de hoja. Para la preparación de la tierra. La mejor época de siembra es 3 días antes de la luna llena hasta 7 días después. Fase lunar ideal asociada con el tratamiento de parásitos tanto en animales como en humanos. Para remover el compost. Siembra de raíces y tubérculos. Ideal para abonar o fertilizar. Para la limpieza de hierbas competentes. No se debe realizar la poda ni riegos.
0: La luna en la agricultura.

0: Las 2 y 41 minutos.
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0: Son las 2:59
1: minutos. 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

0: Las fases de la luna son fundamentales en la agricultura porque su fuerza gravitacional influye en el movimiento de la savia, la humedad del suelo y el crecimiento radicular o foliar de las plantas. Y mayo se deja venir con dos lunas llenas. La segunda será este domingo 31 de mayo. Luna azul, Blue Moon. Aquí les contamos las prácticas favorables en la agricultura. Primero, sembrar 3 días antes de la luna llena hasta 3 días después. Segundo, tiempo ideal para abonar. Tercero, dejar a la luz de la luna los preparados biológicos, hidrolatos, purines y agua para dinamizar más rápido. Las prácticas que no son favorables en la luna llena son: primero, no es conveniente trabajar la tierra el día de la luna llena. Segundo, prohibido podar. Tercero, no es recomendable picar o cavar cerca de las plantas. Y cuarto, no es recomendable regar excepto en sequía. Más datos de la luna llena que la tendremos este domingo 31 de mayo en la agricultura.
1: Luna llena o plenilunio. La savia se moviliza hacia arriba y se acumula en tallos y hojas. La luna refleja la luz del sol a la tierra con la totalidad de su cara visible. Es el mejor momento para la cosecha de frutas y hortalizas de hoja, para la preparación de la tierra. La mejor época de siembra es 3 días antes de la luna llena hasta 7 días después. Fase lunar ideal asociada con el tratamiento de parásitos tanto en animales como en humanos, para remover el compost. Siembra de raíces y tubérculos. Ideal para abonar o fertilizar. Para la limpieza de hierbas competentes. No se debe realizar la poda ni riegos.
0: La luna en la agricultura.

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3: Son las 3
4: con 14 minutos.
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0: cuenta.
1: Son las 3
2: con 17 minutos.
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1: Son las 3
2: con 17 minutos.

0: Son las 3.
1: 30 minutos.
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1: Son las 4:01. 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
0: Son las 4.
3: Con 5 minutos.

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2: Son las 4
3: y 15 minutos.
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0: Son las 4
1: con 29 minutos.
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0: Son las 4.
3: 59 minutos.
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Estamos iniciando este martes 27 de mayo. Buenos días, cafetaleros. A esta hora de la mañana, 5 de la mañana, 3 minutos. 5-3. Y una versión de Muy Pronto Es Mi Partida, que originalmente ha sido del dueto de antaño, pero que el maestro Giovanni Ríos dejó también grabada esta canción, inclusive conservando el estilo del dueto de antaño. En la voz primera y segunda del maestro Giovanni Ríos, Muy Pronto Es Mi Partida. 5 de la mañana con 4 minutos, 5-4.

5:06 Estamos ya en miércoles, que estamos ya a 5 días de las elecciones presidenciales, de la primera vuelta. Es momento de elegir presidente, que se posesionará seguramente en agosto, el 7 de agosto, pero que si no alcanza más del 50% con respecto al segundo, pues tendría que irse a una segunda vuelta. Así que, bueno, es el momento, usted votará por el candidato que a usted más le llame la atención. Por mi parte, de mi parte, yo no le digo nada, vote por el que usted crea que debe votar. Nunca un periodista debe influir en la gente. No, hay que dejarlo. El periodista únicamente informa de una forma neutral, pero es la gente la que tiene todo el derecho a elegir el que quiera. Y me parece muy desagradable que un periodista o un locutor o alguien que tenga un medio de comunicación pues está diciéndole a la gente que vote por usted elegirá por el que usted más le gusta, según lo que usted haya leído, lo que haya aprendido, lo que haya escuchado, por su color político, si tiene color político, porque le agrada, porque está de acuerdo con lo que está pasando en el país o está en desacuerdo con lo que está pasando. Así que usted tiene todo el derecho y no se deje engañar. 5:08 Por eso la canción, ¿A quién engañas, abuelo? Es época de elecciones, es época de elegir. 5:08 5:08

Bueno, la invitación, 5 de la mañana con 13 minutos, 5:13, la invitación es para este domingo, porque este domingo habrá ese encuentro de los expertos en manejar las guadañas en Anserma Nuevo. Perdón, este domingo no, este sábado 30. Así que la invitación entonces para asistir allí a Anserma Nuevo, el municipio de Anserma Nuevo, estará viéndose lo que es el gran campeonato de guadañadores Uxbuerna, para saber quién es el rey en el norte del valle. Bueno, ya hay inscritos, se va a realizar este sábado 30 desde las 8 de la mañana allí en el Coliseo, ahí en el Coliseo donde está en el parque principal. Oiga, premios para los ganadores: primer lugar, guadañadora 143RS, segundo lugar, guadañadora 318S20 a batería, tercer lugar, una caja de aceite dos tiempos por pinta. Inscribirse ya en los almacenes de Café Norte, no te lo puedes perder, ven y participa y conviértete en el verdadero rey de la guadaña, organizado por Café Norte y Diagrobal. Eso será entonces este sábado 30. Bueno, 5 de la mañana, 14, hoy 27 es el día de sensibilización de las colagenopatías tipo 2. Estas son enfermedades que producen cuando hay mutación del gen COL2A1 que causa anomalías en la producción del colágeno, y ello afecta directamente el cartílago y al hueso, causando trastornos y displasias esqueléticas. 5 de la mañana, 14 minutos, 5:14. Estamos iniciando Buenos Días Cafetaleros. 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

0: Seguimos como siempre, estimados oyentes, con su microespacio Caminos a la Felicidad. Hoy, en este miércoles maravilloso, muchísimas personas que llegan a la sintonía, que encuentran en nosotros esa voz de aliento, esa luz, esa esperanza. Mucha gente que me llama, que quiere una consulta, una asesoría a distancia. Mucha gente que quiere que le atendamos, que no pueden venir personalmente porque se encuentran en sitios, en lugares muy retirados, muy lejanos, y otras personas que también se escuchan, nos escuchan fuera del país. 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Se me cerró aquí el WhatsApp, vamos a abrirlo rápidamente. Nos habla desde un +1 442 terminado en 4703. Profesor, hermano y maestro de la Perfumería Quanon, escucho su programa por internet, yo me encuentro fuera del país. Me ha hablado mi mamá porque lo escucha y ella le tiene mucha fe. Yo soy un hombre que me encuentro aquí en el estado de California y yo quisiera que usted me ayudara, profesor, porque de verdad estoy desesperado. Mi hogar lo veo acabado. Yo ya no encuentro qué hacer. He buscado ayuda con muchas personas, pero no he visto los resultados que me prometen. Por favor, dígame, séame sincero, dígame si puede ayudarme. Se despide de usted, Leandro. Escucho su programa vía internet. Señor Leandro, ante todo, muchas gracias a usted por su fe y su confianza. Y hoy miércoles, cuando tenemos 27 de mayo, se lo digo sin temor a equivocarme. Hermano, lo que usted debe hacer es buscar la ayuda de un verdadero conocedor, de un verdadero experto, no de alguien que le prometa como le ha prometido, pero nunca ve resultados. Y hoy yo se lo digo, hoy miércoles, día 27 de mayo. Mi hermano, yo le tengo la solución, yo le tengo la forma y la manera para salvar su matrimonio. A ustedes, a usted, a su pareja, les han hecho cualquier cantidad de rituales, de brujerías y de ceremonias para que esta relación se acabe y se termine. Y esto lo está haciendo la expareja de ella. Este hombre ha utilizado cualquier cantidad de rituales, de trabajos, de alumbramientos, de ceremonias malignas, que es lo que les está afectando la relación. Dese cuenta que usted últimamente, mi hermano, a usted últimamente no le dan ganas ni siquiera de trabajar, ni siquiera de pararse de la cama. Un decaimiento, un agotamiento, la cosa más impresionante. Y esto es debido a todas estas cosas que les están haciendo. Y ella, pues, últimamente también se siente muy mal. Unos dolores de cabeza, unos dolores bajitos, un malestar, un desaliento, dolor articular impresionante. Pero yo hoy se lo digo, mi querido amigo Leandro, yo le tengo la manera y tengo la forma para ayudarle de una manera garantizada, de una manera efectiva. 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Yo cuando me comprometo es con alma, vida y corazón. 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
2: Son las 5 y 20 minutos.
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0: Son las 5:31.
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0: En Buenos Días, Cafetaleros, la parte técnica, como siempre esta semana que hemos tenido los invitados de Invesa, a Luisa Toro, que es la promotora técnico-comercial de esta firma, y al ingeniero Fernando Gómez, líder técnico de herbicidas. Los chicos del área de educación de Café Norte, buenos días.
1: Muy buenos días, Carlitos, buenos días, oyentes, buenos días, compañeros. Sí, Carlitos, hoy vamos como a continuar,
0: sí.
1: A dar como esta charla, donde se va a hablar un poquito acerca de los mecanismos de acción de los herbicidas. Ya vamos a entrar como a otros temas como para tener en cuenta cómo hacer unas aplicaciones óptimas y adecuadas de estos insumos. Entonces la idea es como dar inicio a don Fernando.
2: Listo, Johan. Entonces, muchas gracias. Dentro de los mecanismos de acción de los herbicidas, o sea, cuando estamos en el punto de venta, cuando vamos a comprar un herbicida, tenemos que tener en cuenta varias cosas. Lo que ya habíamos dicho anteriormente es que dentro del cultivo del café generalmente se utilizan herbicidas no selectivos. Y su mecanismo de acción pueden variar. O sea, ¿qué es el mecanismo de acción? Es cómo ese herbicida funciona en la planta. Y realmente hay dos tipos de herbicidas que se aplican como mecanismo de acción, se aplican mucho en el cultivo de café. Uno son los herbicidas sistémicos, que son aquellos herbicidas que usted los aplica en la planta y la planta lo absorbe y ese herbicida se mueve dentro de la planta y llega hasta la raíz, ¿cierto? Esos son herbicidas sistémicos. Están los herbicidas que tienen una sistemia localizada, es decir, son herbicidas que entran en contacto con la planta y ese herbicida se mueve solamente en las hojas, se mueve dentro de las hojas y ahí es donde hace el daño y sin bajar a la raíz. Ellos no alcanzan a bajar a la raíz, pero hacen un daño muy importante a nivel foliar y hacen el control necesario. Y hay un tercer herbicidas, un tercer mecanismo de acción, que son los herbicidas de contacto, que son herbicidas quemantes, que son aquellos que entran cuando el herbicida toca la planta. Esta produce una quemazón inmediata, ¿cierto? Como los paraquat, por ejemplo, que tienen ese mecanismo de acción, que son súper fuertes, son quemantes, que tocó la planta y ese herbicida no entra a la planta, o sea, no se mueve dentro de la planta, sino que produce una quemazón en las hojas y el que hace que la planta se muera posteriormente.
3: Claro, don Fernando, y muchas veces hemos escuchado de los productores que le dicen a uno, especialmente con los de contacto, que lo aplican y dice, sí, él quema la maleza, pero vuelve y sale rápidamente.
2: Claro, Nicolás, y eso se da porque generalmente los herbicidas de contacto, estos herbicidas quemantes, no están desarrollados para controlar malezas leñosas, ¿cierto? Malezas de difícil control. Están desarrollados es para controlar malezas nobles, para controlar malezas suaves. Entonces ese es el comentario en general de los agricultores. No, que es que yo apliqué este herbicida y se me rebrotó muy rápido la maleza, o sea, volvió otra vez a nacer y resulta que va uno a ver en el lote y son malezas leñosas, escobas o malezas pues que tienen un sistema radicular muy fuerte y este tipo de herbicidas no funciona.
4: Bueno, y otro factor también es la mala cobertura, ¿no? Hay que tener una muy buena, digamos, cobertura del lote para poder tener, digamos, mejores resultados. Y muchas veces creemos que solo con pasar por encimita y medio mojar ya vamos a ver los resultados.
2: Por eso la aplicación con el destierro 85 SG, por ejemplo, es un herbicida que requiere un muy buen moje. Hay que aplicar despacio con una boquilla de cortina, ojalá de las amarillitas, boquilla de cortina amarilla 8002 o la boquilla de cortina azul 8003, ¿cierto? Entonces es importante que el agricultor aplique despacio, mojando muy bien, para que el herbicida tenga un muy buen efecto sobre la maleza.
3: Otra de las cositas que yo he visto en finca, don Fernando, es que muchas veces aplican el herbicida después de que la maleza ha espigado. Es decir, ya ha sacado semillas, ya el viento las ha...
2: Lo que pasa, Nicolás, es que es muy difícil usted hacer un control de malezas antes de que florezca o antes de que semille, porque usted en un lote va a encontrar muchísimos tipos de malezas y hay unas que se desarrollan más rápido que otras. Pues lo ideal sería siempre uno aplicar un herbicida antes de que florezca o antes de que semille la maleza, pero créame que es muy difícil. Entre más tierna coja usted la maleza, va a ser el control, va a ser mucho mejor. Por eso es muy importante tener en cuenta que si en un lote la maleza está muy grande, hombre, dele una guadañada primero, ¿cierto? Una guadañada, y en el rebrote, ahí sí, pensar en hacer una aplicación, un control con un herbicida, y ahí te va a funcionar mucho mejor el producto.
5: Sino que es que también he escuchado sobre pues lo que vendrían a ser herbicidas residuales, no sé de pronto cómo funcionarán, si de pronto ustedes los manejan o qué, cómo funcionan.
2: Sí, Alejo, lo que habíamos hablado anteriormente, que son los herbicidas preemergentes, ¿cierto? Que es una tendencia con algunos productos, algunos herbicidas que existen en el mercado, pero señores, hay que tener mucho cuidado con este tipo de herbicidas, porque es que son herbicidas que quedan mucho tiempo en el suelo, y cuando se aplican de forma seguida, repetitivamente, o sea, se aplican muy seguidos, este tipo de herbicida se va acumulando en el suelo y después la planta, como les decía, lo toma por la raíz y empiezan a haber fitotoxicidades en el cultivo. ¿Cómo qué? Se empieza a caer la flor, se empieza a poner amarillo el cultivo. Bueno, y además en café, cuando a usted se le cae la flor, pues imagínese, gravísimo, o sea, se queda sin café, no hay floración, no, o sea, no hay producción de café, y eso es lo que genera ese tipo de herbicidas. Entonces el mensaje es, si van a utilizar un herbicida preemergente, para eso estamos los técnicos, para eso está Luisa aquí en la zona, llamen, pregunten, consulten antes de aplicar un herbicida. Usted se puede equivocar en la aplicación de un insecticida para el control de insectos o de un fungicida, pero cuando usted se equivoca en la aplicación de un herbicida, pues mi amigo está quemando el cultivo.
5: Muchas gracias. No sé si de pronto los compañeros o Luisa tenga algo más que aportar a esto.
4: Tener en cuenta también que muchas veces no es tan evidente cuando hacemos las aplicaciones en el cultivo y que entremos a hacer, digamos, una quema completamente, pero también podemos generar toxicidades que puede obviamente afectarnos el tema del rendimiento de nuestro café. Entonces también eso, ese dato es importante tenerlo en cuenta, que muchas veces aplicamos los herbicidas y vemos, ay no, no funcionó, pero sí nos afectó, digamos, el follaje como tal del cultivo, puede ocasionar amarillamiento y de ahí se vienen las deficiencias. Entonces también hay que hacer una inversión también más alta para contrarrestar este tipo de problemáticas.
2: Y un mensaje también para todos los caficultores: cuando usted aplica un herbicida, ¿a dónde se aplica ese producto? Tiene que ir dirigido a la maleza. Entonces, lo que menos producto le caiga al cultivo, pues va a ayudar a que el cultivo se establezca mucho mejor. Pero es que uno escucha, desafortunadamente, muchos agricultores diciendo, no, pero es que este herbicida, que es no selectivo, me dice, no, pero es que este herbicida no me quema el cultivo, no me lo afecta, pero este otro sí. No, todos los herbicidas no selectivos tienden a afectar el cultivo. Entonces, por eso la aplicación tiene que ser muy juiciosa, en la calle, dirigida a las malezas, y lo que menos producto le caiga al cultivo para no afectarlo.
0: Una pregunta. Se acerca, anuncian ya que viene un fenómeno del Niño. ¿Esto favorece todas las malezas o las desfavorece?
2: No, va a favorece al agricultor en la medida que cuando usted tiene menos agua en el lote va a producir menos malezas.
0: Sí.
2: Cuando el régimen de lluvias está muy activo en la zona, pues hay más malezas. Entonces se supone que ahora en época de verano va a haber menos malezas, va a haber menos producción de malezas porque el suelo no tiene humedad, entonces la semilla no tiene cómo activarse. Entonces ahí es muy importante, Carlitos, ahí entran a jugar un papel muy importante las arbencias de cobertura, ¿cierto? Las malezas para proteger el suelo, ¿cierto? Y conservar algo de humedad. Entonces, por eso el manejo racional de este tipo de herbicidas para conservar ese tipo de malezas.
0: Bueno, ahí está, vea, una recomendación, no sabía, hay que mantener cierto tipo de malezas para no afectar y que no queme el sol la tierra.
2: Exactamente, sí señor, ¿cierto? Así es. Se llaman, lo que llaman algunos agricultores, buenesas, ¿cierto? Las buenesas, que son plantas de cobertura que no las deberíamos acabar. Y además, porque muchas de esas malezas favorecen la polinización, o sea, son apícolas, son, el término es que atraen las abejas y hay unas malezas que son, sí, ayudan al tema de polinización en las abejas. Entonces hay unas malezas que producen muchas flores y eso es fundamental para la producción de abejas.
0: Bueno, y a propósito, por estos días que hay lluvias, entonces, ¿en qué momento aplicar para que no se pierda esa plática?
2: Ah, esa es muy buena pregunta. El momento más oportuno para uno aplicar un herbicida es temprano en la mañana, ¿cierto? Es cuando la planta está mucho más activa. Y temprano en la mañana es de 7 de la mañana hasta las 10, 10 y media de la mañana. Ese es el mejor momento de aplicar un herbicida, cuando la planta está más activa. En la medida que haga mucho sol, cuando hace mucho sol, la planta cierra sus poros, que se llaman estomas, cierra sus estomas, entonces ya la planta no va a asimilar muy bien el herbicida. Entonces, la planta tiene abiertos sus estomas cuando temprano en la mañana. Y por eso la utilización de los pegantes es tan importante. Del Potensol 3000, que es nuestro pegante, lo que hace es abrir los estomas siempre, en cualquier momento, siempre lo que ayuda es abrir los estomas, el producto penetra mucho más rápido y eso va a fomentar pues que el agroquímico que se vaya a utilizar, llámese, lo pueden aplicar con herbicidas, con insecticidas, con fungicidas, con los biológicos, con fertilizantes foliares, va a ayudar a que ese agroquímico quede mucho mejor aplicado.
3: Claro, don Fernando, otra cosita que me han dicho mucho en las fincas es que dicen que los productos hoy en día son malos, es decir, antes funcionaban y hoy en día no. Llevan mucho tiempo aplicando el mismo producto, pero dicen que en la actualidad ya no les funciona, ya no funciona como antes. ¿A qué se debe esto?
2: El término de que ya no los hacen como antes, sí, ese es un término muy común con los agricultores, pero eso se da por lo que habíamos hablado en el programa pasado, que se llama el tema de la resistencia a las malezas. Inclusive Nicolás, los herbicidas de hoy, los que se producen en la actualidad, son herbicidas mucho más eficientes, son más efectivos, porque están desarrollados, les incorporan como unos pegantes a los productos, o como unos coadyuvantes, unos tensoactivos, que hacen que estos productos funcionen mucho mejor. Inclusive, cuando hablamos del destierro 85, por ejemplo, que es un granulado, es una formulación especial, y mire la dosificación que se maneja, de 20... desde 30 hasta 50 gramitos por bomba. Imagínense, es una dosis muy bajita y es muy efectivo. Pero eso se da, que ya no funcionan como antes, es por el tema de la resistencia a las malezas. Eso es realmente lo que está ocurriendo. Es decir, se aplica un herbicida y ese herbicida ya no funciona sobre esas malezas, pero es porque ese ingrediente activo ya sobre esa maleza no está funcionando, porque la maleza creó resistencia a ese herbicida. O sea, ya se acostumbró a ese herbicida y ya

0: se muere.
1: Claro, no, y muchas veces también el productor, para que la maleza se muera más rápido, lo que hace es aplicar más producto, mayor cantidad de producto, y eso también pues lleva a que a futuro genere una resistencia.
2: No, y otro factor ahí, Alejo, complementando la información que nos das, es que muchos agricultores creen que cambiando de un producto a otro con el mismo ingrediente activo van a hacer que funcione. Entonces ahí es donde entra el tema de la rotación de las moléculas del ingrediente activo que tenemos.
0: Del grupo químico.
2: Del grupo químico, sí, exactamente.
0: Exacto, listo. Entonces la rotación no es cambiar el nombre comercial del producto, no, es cambiar el grupo químico, ¿cierto? Entonces, por ejemplo, vamos a cambiar un grupo químico, pasamos, por ejemplo, si la gente utiliza un glifosato, por decir algo, entonces lo vamos a cambiar, vamos a rotar por otro grupo químico distinto, que se llama glufosinato de amonio, que pertenece a otro grupo químico completamente diferente, que es nuestro destierro 85. El destierro 85 tiene una ventaja técnica muy importante para los agricultores, y es que ese ingrediente activo, el glufosinato, controla todas esas malezas que otros herbicidas ya generaron resistencia. Entonces, por eso es que es un herbicida tan importante dentro de los cafeteros y dentro de los productores de plátano y banano.
3: Bueno, aquí tuvimos entonces estas recomendaciones por parte de Invesa. Una pregunta de pronto que les tenemos, y una aclaración, es lo importante de comprar en los almacenes agropecuarios de Café Norte. ¿Cómo les va con la piratería?
2: Exacto, eso es otro tema que vemos muy común, y es que compran comercialmente cualquier producto, a veces hasta sin registro, donde no nos van a garantizar que la composición de ese producto es la que tiene en etiqueta. Entonces realmente también instruirnos en ese tema, comprar en almacenes que esté de confianza, que sean certificados. Entonces yo creo que eso también ha influido mucho en que de pronto las recomendaciones no sean tan efectivas, porque pues andamos buscando el producto más económico, y a veces el más económico no es el resultado esperado, sino que realmente sean productos de calidad, que tengan una estructura de un acompañamiento técnico, registro SICA, que es un dato súper importante, y también que tengan registro en el cultivo, como en el café, que tiene tantas restricciones en ciertos herbicidas. Entonces, por favor, también tener como claro eso e informarse antes de realizar las aplicaciones.
3: Y lo barato sale caro.
4: Sí, Carlitos, no, hay otro puntico ahí, es que también tomen conciencia de romper, hacer el triple lavado, ya que en muchas partes, no voy a decir lugares, pasan comprando estos insumos, y pues ¿para qué serán? Dicen que entre mejor estado estén, más se lo pagan. Entonces la idea es como el tema del envase, la idea es que no reutilicen esto, que hagan el triple lavado, los perforen, los dañen y los den en jornadas de recolección adecuadas, de que informa la cooperativa o el municipio, porque pues a un particular que vaya, no le compro eso, la idea es que sepan que esto es para algo chiviado, digámoslo así.
0: No, es que se encuentran a veces formuladores por ahí, de formuladores en fincas, ¿cierto? En sitios de garaje, entonces son haciendo productos y van vendiendo en las fincas, y desafortunadamente muchos agricultores caen. Porque que de pronto son más baratos, pero al momento de aplicarlo van y lo aplican y no, pues resulta que
4: no, y otras veces es que la gente que compra esos envases se hacen pasar porque no está bueno, solamente es que lo escorché y no pude aplicarlo por tal cosa, entonces se lo venden al vecino, se lo venden a otra persona. Entonces la idea es como que el productor tenga la conciencia de que va a hacer un triple lavado, va a perforarlos y los va a dar una disposición final óptima, que no vaya a venderlos como para que den ese otra vez a reutilizarlo.
2: Johanny, no solamente ese tema, sino que muchas veces de ese tipo de productos que compramos por ahí así, no tienen el ingrediente activo que dice en etiqueta. Entonces nos pueden estar vendiendo el producto más barato del mercado y nos lo están vendiendo al triple o al, mejor dicho, el doble costo de lo que realmente vale, y creemos que es lo que dice en etiqueta y no. Entonces es más que todo informarse y comprar productos de calidad, que tengan un respaldo.
3: Bueno, nuevamente, a ver si Luisa nos puede compartir el teléfono para cualquier inquietud. En horas de oficina la pueden consultar, en horas de trabajo. Y preguntas relacionadas pues con este tema de los productos de Invesa.
2: Claro que sí, Carlitos. 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También recordarle pues a los agricultores que también brindamos asistencia técnica en campo. Realizamos el seguimiento también a nuestros productos para poder garantizar de que sean aplicados de la manera correcta, óptima y con los mejores resultados.
3: Y para la gente que maneja la tecnología, también pueden encontrar más información en redes sociales, en canales como YouTube, de pronto.
2: Sí, claro que sí. Nosotros manejamos pues todo el tema de redes sociales, plataformas, lo que es TikTok, Instagram, Facebook. Entonces, por allí nos pueden encontrar como Invesa.
0: Agroinvesa.
2: Entonces, realmente ahí también se pueden instruir. Ahí estamos publicando constantemente información sobre los diferentes cultivos y los diferentes productos.
3: Bueno, ahí estaba entonces las charlas que hemos tenido durante toda esta semana con la gente de Invesa. Nuevamente muchas gracias a don Fernando Gómez, el ingeniero, por esta participación, a Luisa Toro y a los chicos del área de educación de Café Norte.

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3: Son las 6 con 2 minutos.
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0: Son las 6.
7: Y 7 minutos.
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2: las 6.
3: Con 13 minutos.

0: las 6.
1: Con 13 minutos. Las fases de la luna son fundamentales en la agricultura porque su fuerza gravitacional influye en el movimiento de la savia, la humedad del suelo y el crecimiento radicular o foliar de las plantas. Y mayo se deja venir con dos lunas llenas. La segunda será este domingo 31 de mayo. Luna azul, Blue Moon. Aquí les contamos las prácticas favorables en la agricultura. Primero, sembrar 3 días antes de la luna llena hasta 3 días después. Segundo, tiempo ideal para abonar. Tercero, dejar a la luz de la luna los preparados biológicos, hidrolatos, purines y agua para dinamizar más rápido. Las prácticas que no son favorables en la luna llena son: primero, no es conveniente trabajar la tierra el día de la luna llena. Segundo, prohibido podar. Tercero, no es recomendable picar o cavar cerca de las plantas. Y cuarto, no es recomendable regar excepto en sequía. Más datos de la luna llena que la tendremos este domingo 31 de mayo en la agricultura.
2: Luna llena o plenilunio. La savia se moviliza hacia arriba y se acumula en tallos y hojas. La luna refleja la luz del sol a la tierra con la totalidad de su cara visible. Es el mejor momento para la cosecha de frutas y hortalizas de hoja, para la preparación de la tierra. La mejor época de siembra es 3 días antes de la luna llena hasta 7 días después. Fase lunar ideal asociada con el tratamiento de parásitos tanto en animales como en humanos, para remover el compost. Siembra de raíces y tubérculos. Ideal para abonar o fertilizar. Para la limpieza de hierbas competentes. No se debe realizar la poda ni riegos.
1: La luna en la agricultura.

0: una linda canción para felicitar los tres asociados de Café Norte que están de cumpleaños en este 27 de mayo.
1: Ahí vamos a entonar una canción.
0: Vamos a entonar una canción para que cantemos el cumpleaños y festejemos el cumpleaños de Luis Norberto Zapata Herrera. Luis Norberto Zapata Herrera, igualmente de Elisa Gómez Guinán y también de John Edison Quintero Mejía.
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0: Luis Norberto Zapata se encuentra en Santa Elena del Águila. ¡Feliz cumpleaños, Luis Norberto! Mientras que Elisa Gómez Guinán está en la Cuchilla de Alcalá. John Edison Quintero Mejía está en la Miranda del Cairo. ¡Felicitaciones!

0: felicidad.
1: Hoy es el día 147 de los 365 días del año, faltan 218. Y estamos a 4 días de que llegue junio.
0: ¡Ay!

0: que te vaya bonito.
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1: Y llegamos al final de Buenos Días Cafetaleros, la invitación para que a las 7 de la mañana estén informados con café, música y noticias. ¡Feliz miércoles!

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16: 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Gracias por acompañarnos en nuestro espacio de medicina natural y espiritual. Me alegra que hayas decidido tomar el control de tu salud y bienestar. En nuestro espacio nos enfocaremos en tratar la persona en su totalidad, abordando aspectos físicos, emocionales y espirituales.
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0: Son las 6
2: y 35 minutos. 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
2: Señoras y señores, bienvenidos. Permítanme entrar a sus hogares o lugares de trabajo con este mensaje de orientación, consejería, relaciones humanas y superación personal. La invitación que diariamente les vengo haciendo es que me acompañen en estos minutos. Aquí estoy tratando problemas, situaciones de la vida real. Estoy dando a conocer también rituales, rituales de magia blanca para que usted se ayude, para que se ayude a encontrar la prosperidad, a lograr el éxito en su vida. Aquí estoy enseñándoles algunos rituales para la prosperidad económica, para atraer el amor a su vida, para la salud. 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Recuerde, todo problema, por difícil que sea, por complicado que a usted le parezca, no permita que esos problemas le vayan a llevar, le vayan a conducir de pronto al fracaso, a la ruina total. Hágame una llamada, consúlteme ese problema. Permítame que, basado en mi experiencia, en las facultades que Dios me ha dado, yo le oriente, le aconseje, le señale el camino, le diga qué es lo que tiene que hacer para salir adelante. 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Del Águila, aquí en el departamento del Valle, me ha llegado el siguiente mensaje de WhatsApp que dice: señor Artemio, escuché en la emisora que usted ayuda a conquistar o atraer o hacer que una mujer se enamore de uno. Tengo una mujer que quiero que se enamore de mí. Su fecha es el 14 de febrero de 1999. Yo nací el 1 de julio de 1990. Espero su respuesta. Me puede identificar como el enamorado de El Águila. Apreciado amigo, gracias por su mensaje. Oiga bien, usted me dice que le ayude con un ritual. Yo tengo rituales para atraer, para dominar, para doblegar a una persona. Pero en este caso sería importante que usted, ahora después del programa, me llame para yo darle las indicaciones, cómo va a hacer usted un ritual para que esta mujer se desespere por usted. Usted me dice que está muy enamorado de ella y quiere que ella le corresponda, pero esta mujer no le da ni la hora a usted. Pero yo tengo los medios, facultades mentales, y tengo los rituales para hacer que ella se fije y que usted logre tenerla a su lado hasta el día que usted quiera. 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Usted que tanto lucha, tanto batalla, tanto se sacrifica, no ha logrado salir adelante, no logra la prosperidad, la suerte no le ayuda, por donde mete la cabeza lo único que encuentra es fracaso. 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

0: 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Gracias por su audiencia y bendiciones.
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3: Son las 6:47.

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1: Bueno, son las 7 de la mañana ya con 2 minutos. 7:02, estamos en este nuevo día. En un miércoles 27 de mayo, es el día 147 del año. Se pronuncia centésimo cuadragésimo séptimo. Así se pronuncia este día de hoy, el 147. Les acompañamos con mucho gusto Jenny Pérez, Naomi Cortés, José Daimer González, que está de vacaciones, Juan Carlos Moncada, Orlando Patillo y Peter Alzate. Estamos a 3 días de las elecciones presidenciales, primera vuelta, y faltan 15 días para el Mundial de Fútbol. Hola, muy buenos días a Jenny Pérez.
2: Muy buenos días, don Carlitos. Muy buenos días, queridos oyentes. Bienvenidos a Café, Música y Noticias.
1: Café, Música y Noticias. A ver, ¿cuál es el pico y placa hoy, Jenny?
2: El pico y placa para hoy, miércoles. Miércoles en Pereira. Placas de motos que inician en 4 y 5 y placas de automóvil terminadas en 4 y 5 para hoy miércoles en Pereira. Y para Armenia sería 9 y 0, placas terminadas en 9 y 0 para Armenia. Y para Cali sería 7 y 8, placas terminadas en 7 y 8.
1: Bueno, hoy millones de musulmanes en todo el mundo celebran el día del Eid al-Adha, o se llama también la fiesta de sacrificio, una de las mayores celebraciones del calendario islámico. Los santos del día de hoy, San Agustín y San Agustín de Canterbury, es el santo del día de hoy. Y una frase para empezar el día.
2: Convertid un árbol en leña y podrá arder para vosotros, sí, pero ya no producirá flores ni frutos.
1: Ni el canto de los pajaritos que lo buscan como refugio.
2: Exacto.
1: Bueno, 7 de la mañana, 5 minutos, 7:05, la temperatura 22 grados a esta hora, calientico, calientico Cartago. Cali tiene 21 grados, más fresco está Pereira y Armenia, que tienen 19 grados, y mucho más fresco está Manizales, que tiene 15 grados. Dice que tenemos cielo nublado el día de hoy, la máxima temperatura aquí en Cartago será de 32. Uy, calientico. La máxima en Cali será de 30. La máxima temperatura en Pereira y Armenia es de 28 grados. Y la máxima temperatura en Manizales es de 21 grados. Y del día de hoy nos esperan, bueno, lluvias, un porcentaje bajo a las 5 de la tarde, del 25%, no más. Pueden presentarse algunas lluvias esporádicas. Pereira anuncian a las 5 de la tarde también este mismo porcentaje de lluvias. Armenia sí tiene el porcentaje del 20% que ocurran en algunos sectores, en un 20%. Esas son las condiciones del clima, donde además los invitamos a protegerse de los rayos solares. Igualmente les digo que está amaneciendo a las 5:49 de la mañana, está atardeciendo a las 6 de la tarde con 11 minutos. Vientos de 2 kilómetros de sur a norte. También dice que la humedad es del 84% a esta hora, es la más baja. Uy, una de las más bajas del año. En un 42% a eso del mediodía será la humedad. Y vamos a conocer también, igualmente, que estamos en temporada de luna creciente. Ya nos acercamos a la segunda luna llena del mes de mayo, cuando faltan todavía 4 días. Esto será el domingo. Blue Moon, la luna azul. Y en un día como hoy nació la cantante Ana Belén. Cumple 75 años Ana Belén, la cantante. Hay un futbolista colombiano, ¿cómo se llama?
2: Jason Murillo.
1: Jason Murillo. ¿Cuántos años cumple Jason Murillo?
2: 34 años. Nació en 1992.
1: Y un día como hoy, un 27 de mayo del año, hace un año, falleció uno de los actores más queridos aquí en la televisión colombiana, Kepa Muchastegui. Actor, guionista, director colombiano. Murió hace un año, justamente un 27 de mayo. Yo lo recuerdo es por La Pezuña del Diablo. Kepa Muchastegui. 7:08 minutos. 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
1: Atención, peajes de, en autopistas del café, elecciones y presión política ponen en vilo el megaproyecto del eje cafetero. No más peajes son los que se ven en entre gritos y carteles de protesta sobre estos peajes que están aquí en el eje cafetero.
2: Joven hallado sin vida flotando en las aguas del lago Calima.
1: Esto lo habíamos dicho, pero ya se sabe la identificación de que era un joven el que apareció flotando en estas aguas. A 20 millones subieron recompensa tras asesinato de taxista en Pereira, conocido como Chapatín. Lo mataron, estaba trabajando en su taxi, lo dijimos ayer, pero se conocen más detalles de este crimen y además ofrecen recompensa.
2: Se conoce la identidad del joven asesinado en Anserma Nuevo.
1: Se conocen más detalles de la muerte también de una mujer de 20 años en Montenegro, Quindío. Hay dos capturados.
2: Transportador terminó baleado en intento de robo entre Pereira y Cartago.
1: Y la Fiscalía General de la Nación presentó ante un juez con funciones de control de garantías a dos mujeres y al compañero sentimental de una de estas. Según autoridades, estas dos mujeres y el esposo de una de ellas habrían explotado sexualmente y sometido a vejámenes a sus dos hermanitas menores de edad de 9 y 13 años. ¿Qué tal esto?
2: La Fiscalía General de la Nación presentó ante un juez con funciones de control de garantías a dos mujeres y al compañero.
1: Esa fue la que acabo de decir.
2: Sí. Sí, don Carlitos.
1: Ay, nube de polvo del desierto de Sahara, o del Sahara, como le dicen en África, podría alcanzar el norte de Colombia. Oiga, entre hoy y mañana. ¿Usted sabía que caía nube de polvo?
2: No, don Carlitos.
1: Por ejemplo, en Islas Canarias, que está tan cerca al desierto, allá sí la cosa se pone más crítica. No, la nube de polvo es tan impresionante que parece como cuando aquí tenemos neblina. O sea, casi no deja ver. Okay. Allá le llaman el calima. Pero estas nubes de polvo, pues los vientos que siempre ocurren, ya comenzando junio, julio y agosto, pues se traen parte de esa arena y son también fertilizantes para nuestra geografía. Increíble. Estos vientos de polvo y afectan la navegación aérea, los motores de los aviones, claro. Porque es un polvo muy, muy diminuto. Así que hay noticias sobre este desierto del Sahara, que sobre todo en la parte norte de nuestro país es donde llega más con más frecuencia y causa irritación en la vista. Bueno, capturados dos hombres por homicidio de una mujer, la oportuna reacción de las patrullas de la Policía Metropolitana de Pereira. Esto es el caso de otra mujer en hechos ocurridos el 25 de mayo en el sector del barrio Independencia, en la comuna de Cuba, en Pereira.
2: Las autoridades de Villa Robledo le dieron un certero golpe al negocio del microtráfico tras pillar en fragancia a un descarado sujeto de 35 años que se dedicaba a camuflar estupefacientes en el popular barrio El Ciprés.
1: Bueno, les vamos a contar cómo funcionará la ley seca en Colombia por elecciones este 31 de mayo, restricciones y horarios. Les tenemos más detalles.
2: Tras un año de espera, la justicia condenó a Henry Alexis Velasco Rodríguez por agredir verbalmente al agente de tránsito José Félix Agudelo Cabezas en la ciudad de Cali.
1: Bueno, estas y más noticias hoy en Café, Música y Noticias. 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Para iniciar con música, la mamá de Nicolás Valencia sigue clamando, ayúdeme a encontrarlo. No descansa porque ella espera tener ese derecho a enterrar a su hijo, de joven de 22 años, desaparecido desde el pasado 18 de mayo. Pasan los días. El joven se fue con su papá para La Bocana para ser secuestrado y presuntamente por integrantes de una banda criminal, los Xotas. Ella no descansa.

Nicolás Valencia, el muchacho que está desaparecido desde el 18 de mayo. Soy la mamá de Nicolás Valencia, el muchacho que está desaparecido desde el 18 de mayo. Me siento desesperada al escuchar los gritos de mi hijo pidiendo ayuda. Él solo quería conocer el mar. Estaba lleno de proyectos, trabajaba con su papá en el taller de motos mientras reunía recursos para iniciar su carrera. Quería estudiar, era alegre, amoroso. Era todo para mí. Hoy solo quiero encontrar a mi hijo y por eso acudo a su solidaridad para que me ayuden a encontrar a mi muchacho y así poder despedirme y darle un entierro digno. Cualquier información pueden acercarse a las autoridades. Les suplico que por favor me ayuden y que esto no sea un hecho de impunidad. Por favor, ayúdenme. Soy la mamá de Nicolás.

0: ¿Usted se imagina cómo son las noches y los días de esta madre que justamente en un mes de mayo, el mes de las madres, tenga la noticia de la pérdida de su segundo hijo, de su esposo?
1: No, muy triste.
0: No,
1: esa señora
0: le acabaron
1: debe estar sin
0: la
1: consuelo
0: vida.
1: Alguno.
0: No hay derecho. Y es un pedido nuevamente para las autoridades, a ver, ponerle el acelerador en este caso y ayudarle. La comunidad de La Bocana, allá en Buenaventura.

0: ¿Cómo sería el amanecer? ¿Cómo serían las noches? ¿Cómo serán los sueños de esta señora buscando a su hijo? Esta canción de Víctor Víctor, compuesta para Celia Cruz, que narra también una historia similar, parecida, de una desaparición de una mujer, de un hombre recién casado en el país de Oriente, pues queda como anillo al dedo para este caso de esta mujer cartagüeña que busca que alguien le dé información sobre el cuerpo de su hijo, que al parecer está confirmado que los dos, padre e hijo, fueron asesinados allá en La Bocana, pero que la seguimos acompañando a la madre de Nicolás Valencia Ducuará, el joven de 22 años que desde el 18, hoy estamos a 27, esto fue la semana pasada, el lunes festivo de la semana pasada. Solidaridad con esta familia. 7 de la mañana, 18 minutos, café, música y noticias.
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0: Y en las noticias, autopistas del café, elecciones y presión política ponen en vilo el megaproyecto del eje cafetero. No más peajes, entre gritos y carteles de protesta sobre las 9:30 de la mañana del pasado 15 de mayo, un grupo de personas bloqueó varios peajes en las vías del eje cafetero. A las protestas convocadas por el representante de la Cámara, Santiago Osorio, del Pacto Histórico y Alianza Verde, luego se sumaron varios miembros del Consejo Regional Indígena de Caldas, el CIDREC. Levantaron las talanqueras y cientos de automóviles y buses y camperos pasaron por las vías sin pagar. Para apaciguar las protestas, el gobierno se reunió con el Comité Antipeajes de Caldas y terminó anunciando el miércoles pasado una tarifa diferencial para las comunidades del área de influencia de 5 peajes. Ojalá incluyan la de Cartago Cerritos.
2: Ojalá.
0: Dijo, reduje los peajes de 18,000 pesos a 700 pesos en Caldas. Dice el presidente Petro, allá votan más por Uribe, pero no me importa porque el Caldas, el eje cafetero, es el corazón de Colombia. Dijo el presidente Petro en un extenso trino en su cuenta X en la tarde del domingo, en el que prometió además que no habrá más peajes en Colombia ni se restringe la libre circulación del pueblo. Pero ese episodio, que podría quedar como un evento aislado, hoy tiene en ascuas a un megaproyecto vial con una inversión proyectada de 7 billones de pesos para modernizar y ampliar 334 kilómetros entre los corredores viales de Armenia, Pereira, Manizales y Calarcá La Paila. La iniciativa privada de la IP Conexión Centro, la cual podría suspenderse en plena semana electoral. Este proyecto es una iniciativa de Odinza Vías, una plataforma de activos constituida por Odinza, empresa del grupo Argos, y Macquarie Assets Manager. Hace parte de la quinta generación de concesiones 5G y actualmente está en una fase de factibilidad, es decir, la etapa de análisis previa a la adjudicación y ejecución de estos proyectos. En medio de las mesas de los últimos días, los manifestantes le pidieron a la Agencia Nacional de Infraestructura, ANI, rechazar el nuevo proyecto. En sus palabras, no renovar la concesión de autopistas del café, la cual termina ahorita en febrero del 2027 y da paso a terminar ese proyecto de forma anticipada. Autopistas del Café es una concesión de 215 kilómetros que también ha construido, operado y mantenido Odinza alrededor de 3 décadas. Es un megaproyecto, parte de la primera generación de concesiones viales 1G de los años 90 y que ha conectado a Caldas, Risaralda y Quindío con el norte del Valle del Cauca. Gracias a este conocimiento y y al manejo de años, Odín Sabías estructuró el proyecto Conexión Centro ante la ANI, el cual propone nuevas obras para la región. Esta iniciativa privada propone construir 77 kilómetros de segunda calzada, además de la variante de Circasia de 5,8 kilómetros, además de 20 intersecciones nuevas en todo el corredor, y al final de la construcción Odinsa Vías tendría a cargo la operación a mantenimiento de los 334 kilómetros de calzada alrededor de todo el eje cafetero y el corredor La Paila-Calarcá. Bueno, ahí están suspendidas. Por lo pronto, es la noticia, solamente se pagan 700 pesos por el peaje, este peaje que está en Chinchiná, que cobran lo mismo que cobran aquí en Cerritos. Los 18.500 es que cobran aquí.
2: Más o menos, sí.
0: ¿Cierto?
2: Sí.
0: Bueno, 7:23 minutos. Naomi Cortés, buenos días.
2: Buenos días, Carlitos, Jenny, queridos oyentes.
0: Bueno, ¿usted le ha tocado pagar peajes por allá cuando ha ido a Armenia?
2: No, pues en la vía Armenia por Alcalá no hay peaje, pero sí. Pues si me voy por Pereira, sí.
0: Bueno, estos son los tales peajes.

0: Atención, joven hallado sin vida flotando en aguas del lago Calima, ya se tiene la identidad, Jenny.
1: Sí, don Carlitos, las autoridades avanzan en la investigación por la muerte de un joven cuyo cuerpo fue encontrado flotando en aguas del lago Calima, en el Valle del Cauca. La víctima fue identificada como Sneider Montenegro Agredo, natural del municipio de Restrepo, Valle del Cauca. El hombre fue ubicado sin signos vitales en el muro del embalse. Hasta el momento no han entregado una hipótesis oficial sobre las circunstancias en las que ocurrió el fallecimiento. El hecho se registró en el municipio de Calima, El Darién, en el departamento del Valle del Cauca, donde unidades encargadas de la inspección técnica realizaron los actos urgentes y recopilaron información para establecer lo sucedido.
0: Bueno, ahí está, un joven entonces, ¿de cuántos años? 20. ¿Es que dicen?
1: No dice la edad, don Carlitos. No dicen la edad del muchacho.
0: Fue encontrado en el lago Calima, Sneider, sí, sí. Montenegro
1: Agredo.
0: De Restrepo. Ahí queda Valle. Pegadito al Darién.
1: Sí, señor.
0: 7:24 minutos, 7:24, y a 20 millones subieron recompensa tras asesinato de taxista en Pereira, Naomi.
2: Así es, hasta el momento no hay una hipótesis clara sobre los móviles del homicidio ni personas capturadas por este hecho. La policía y la fiscalía reforzaron la investigación por el homicidio de un taxista ocurrido en Pereira y elevaron a 20 millones de pesos la recompensa para quien entregue información que permita ubicar a los responsables. Las autoridades aseguran que un grupo especializado revisa cámaras de seguridad, recorridos y elementos probatorios para acelerar el esclarecimiento del caso. Reportajes sobre incendios, la decisión la anunció la Policía Nacional como parte de una ofensiva investigativa desplegada tras el asesinato del conductor, un hecho que generó preocupación en el gremio de taxistas del área metropolitana. Según informó la institución, la recompensa busca incentivar la colaboración ciudadana y obtener información que permita identificar, judicializar y capturar a los responsables del crimen. De manera articulada, la Policía Nacional y la Fiscalía General de la Nación avanzan en todo el proceso investigativo con participación de unidades especializadas de Policía Judicial e Inteligencia. Un equipo de la SIJIN e Inteligencia Policial adelanta labores de verificación para reconstruir lo ocurrido antes y después del homicidio. Las autoridades señalaron que el objetivo es lograr resultados rápidos y esclarecer las circunstancias en las que ocurrió el asesinato del taxista. La institución indicó que fortalecerá las estrategias de seguridad y prevención en Pereira y el área metropolitana, con el fin de preservar la tranquilidad ciudadana y reducir riesgos para conductores de servicio público. Hasta el momento, las autoridades no han revelado hipótesis oficiales sobre los móviles del homicidio ni han informado sobre personas capturadas dentro de la investigación.
3: 20 millones de pesos de recompensa a las personas que nos den información que lleguen a la captura de los que nos cometieron el delito de la muerte de nuestro taxista en la noche del día anterior. Ya tenemos 10 investigadores de la SIJIN, un equipo con la fiscalía para llegar a estos delincuentes. Estamos ya haciendo el detalle de los recorridos que hizo este taxista y el servicio que cumplió el día de ayer. También extendemos las condolencias a sus familias y también a este tan importante gremio de taxistas de nuestra ciudad. No solo a esta empresa, sino a otras más que nos ayudan a la economía de nuestra ciudad. Seguiremos contundentes contra el delito, no permitiremos que estos hechos sigan enlutando la actividad operacional de la policía y de toda la tranquilidad de los pereiranos. Seguimos aquí en la metropolitana, vamos a reforzar la red de apoyo, además vamos a generar un trabajo específico de inteligencia alrededor de este importante gremio. Importantes resultados tendremos en poco tiempo y llegaremos a los delincuentes que mataron y dieron muerte a nuestro taxista.
0: Chapatín era conocido. Lo mataron estando trabajando en su taxi. Eso fue la madrugada de ayer martes, quedó marcada por el dolor, la tristeza y la indignación entre el gremio de taxistas. Un conductor reconocido durante décadas por su alegría, muy, muy hincha del Pereira. Fue asesinado mientras trabajaba en el occidente de la ciudad de Pereira, en un hecho que para muchos de sus compañeros nunca debió pasar. La noticia cayó como un baldado de agua fría entre quienes compartieron años junto a Chapatín, como era conocido un hombre que prácticamente dedicó toda su vida al volante y que hoy deja un vacío enorme entre familiares, amigos y compañeros del gremio. Esto fue en la glorieta de Montelíbano, que va hacia Cuba, sobre la avenida de los 2500 lotes, así se llama este sector. Según la información conocida, a la línea de emergencia 123 ingresó una llamada alertando sobre una persona lesionada con arma cortopunzante dentro de un taxi estacionado en la zona. Al llegar al lugar, los uniformados se encontraron dentro del vehículo de servicio público de placas TJR447 y lateral H048 a un hombre gravemente herido. La víctima fue trasladada rápidamente en un vehículo particular al Hospital San Joaquín. Sin embargo, debido a la gravedad de la lesión, falleció minutos después. Una de las versiones, aunque el caso continúa siendo investigado por las autoridades judiciales, una de las versiones que se maneja es que Luis Alberto habría recogido inicialmente a un pasajero y lo llevó hasta el terminal de transportes. Posteriormente, al parecer, subió otra persona al vehículo y desde ese momento no volvió a conocerse qué ocurrió dentro del taxi. Sin embargo, esta hipótesis todavía deberá ser plenamente verificada dentro de la investigación. Pues todo indica como que es un intento de atraco. Luis Alberto Serna Salazar, de 75 años, llevaba más de 40 años trabajando como conductor de servicio público y hacía parte de la familia Primer Tax. Quienes lo conocieron aseguran que era una persona alegre, parlanchina, recochera, divertida, amable. Y es que por ahí hay un video bailando, inclusive. Tenía un zapato amarillo y otro rojo, así, todo folclórico. Muchos de sus compañeros también lo recuerdan por su manera extrovertida de ser y porque prácticamente todo el mundo dentro del gremio lo conocía y lo quería. Además, era hincha muy apasionado del Pereira. Cada vez que jugaba el equipo, acostumbraba a vestirse completamente con prendas alusivas al club. Zapatos, gorra, chaqueta, camiseta. Pese a su edad, seguía trabajando diariamente, recorriendo las calles de Pereira para llevar el sustento a su hogar. Lástima, 7:31 minutos, 7:31. Estamos en Café Música y Noticias. Y no olvidemos este sorteo, este sábado 30, que juega una de las motos.
1: El otro anticipado que no se lo ganaron, don Carlitos.
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0: Dos casas, una de ellas con carro.
1: Señor.
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0: 7:33 minutos. Don Álvaro Hoyos de Agasá. Buenos días.
7: Buenos días para Noticias Radio Robledo, todos los que nos escuchan y la mesa de trabajo de prestigiosa emisora. Hoy vamos a invitar nuevamente a los socios y no socios que tengan café en el municipio de Cartago para que nos acompañen en una reunión que se llevará a cabo el viernes en el sitio El Mirador. Esto con el fin de conseguir un grupo de entre 15 y 20 caficultores que quieran sacar café especial, café tipo exportación, con valor agregado. Entonces los esperamos el próximo viernes. La reunión empieza a las 9 y media de la mañana. El SENA estará a las 10 de la mañana. Del SENA nos hablarán sobre café especializados y también nos hablarán sobre el cultivo del cacao. Estos dos productos pueden ser los más fuertes en la zona alta de Cartago. Es óptima para este cultivo, entonces esperamos que nos acompañen para llevar a cabo esto, a ver si conseguimos ese grupito que se especialice en esto. Bueno, invitamos a los jóvenes, necesitamos un renuevo generacional. Nos estamos quedando solo los viejitos en el sector rural, entonces necesitamos quien releve esto y también necesitamos sacar de esos jóvenes desde una vez el próximo joven que nos represente en el Consejo Juvenil. También vamos a invitar a las personas que tengan problemas de dientes, en fin, de muelas, todo esto. El próximo martes habrá cita en Piedremoler para odontología. Los interesados deben separar su cita al 310-782-7763. Deben de llamar a este teléfono para que separen su cita. Al 310-782-7763 de la IPS. Las citas serán en Piedremoler y la odontología será en Piedremoler. Invitamos a los de Modena, a los de Oriente, si quieren los de Coloradas, Piedremoler, que haya afluencia, que no nos quiten esto ya que nos van a dar este privilegio de atender citas en el sector rural para odontología. Y también habrá cita médica allí ese día. Para el próximo martes esto, el viernes la reunión con los caficultores y con los socios de Agasá. Muchas gracias, Radio Robledo, que tenga muy buen día.
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0: Ahí está la invitación. Bueno, con Naomi Cortés estará entonces allá. Por fin va a ir al Águila.
2: Así es, sí señor. Voy a tener esta vez la oportunidad de conocer el Águila.
0: Además, los que quieran participar, dejar su grabación para Sopa y Seco. También.
2: Así es, sí señor. Los que quieran participar... Después de que realicemos el taller, entonces, claro, se conocerá qué quieren de Sopa y Seco.
0: Ahí buscan a Naomi y se les tiene la sopa y el seco también en la reunión. 7:37 minutos.
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0: 7:38, 7:38.
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0: Cámara de Comercio de Cartago, aquí tenemos, estamos en Café, Música y Noticias. 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A esta hora nos conectamos con Peter Alzate porque se conocen más detalles del joven asesinado en Anserma Nuevo. Peter, buenos días.
3: Muy buenos días, Carlos Roda, Jenny, para Naomi, para toda la gran audiencia de Robledo 840. Mucha atención que se conoce la identidad del joven asesinado en Anserma Nuevo. Como Juan Esteban Sosa Grajales, de 22 años, natural del Argelia Valle, fue identificado el joven que perdió la vida en medio de un hecho violento ocurrido la noche del sábado en el barrio Salazar Alto de Anserma Nuevo. Según hacia las 9:30 de la noche, varios hombres armados habrían ingresado hasta una vivienda donde se encontraba la víctima y le dispararon en repetidas ocasiones. El joven murió en el lugar debido a la gravedad de las heridas. Esa es la información que tenemos a esta hora para toda la gran audiencia de Robledo 840. Para Café, Música y Noticias les informó Peter Andrés Alzate. Muy buen día para todos.
0: Atención, transportador terminó baleado en un intento de robo entre Pereira y Cartago. Denuncian que dos de ola de atracos y robos contra conductores de vehículos de carga en corredor que une a Cartago, Zaragoza y Cerritos.
4: Así es, dos hombres armados y en motocicleta interceptaron a un conductor de tractomula cuando intentaba tomar un bus hacia Pereira. Al parecer el hombre se resistió al atraco y terminó con un disparo en una pierna. El conductor, identificado como Jorge Elías Grajales, había dejado estacionado su tractomula el pasado 24 de mayo en Cartago, donde tenía programado un descargue para el día siguiente. Desde la Asociación de Transportadores del Eje Cafetero, aseguran que los hechos se presentaron cuando el hombre caminaba hacia el punto de transporte. Allí lo interceptaron dos hombres, los atacantes presuntamente armados con un revólver le exigieron sus pertenencias. Según Grajales, ya habría negado a entrar los objetos personales, entregar los objetos personales que llevaba. Señalaron que uno de los hombres le disparó en una pierna y lo dejó herido en el lugar. En diálogo en el Eje Cafetero afirmó que el caso se suma a otros hechos de inseguridad reportados en los últimos dos meses en el corredor que conecta a Cartago, Zaragoza, Puerto Caldas y Cerritos en Pereira. Carlos Tangarife, representante legal del gremio, sostuvo que además de los atracos a conductores, persisten robos de mercancía a vehículos de carga, especialmente en el tramo entre Zaragoza y Cartago. Cada día la lucha ha sido más con el delincuente que con el mismo trabajo, afirmó el dirigente gremial al pedir mayor presencia de las autoridades. La asociación solicitó más patrullajes y controles de seguridad en sectores de Puerto Caldas, Cerritos y puntos cercanos a Cartago para reducir los hechos delictivos. Según la denuncia, el transportador ingresó a un hospital de Cartago hacia las 4 de la tarde del día de los hechos y permaneció allí aproximadamente hasta las 3 de la tarde del día siguiente. El gremio afirmó que durante ese tiempo no recibió una atención oportuna pese a presentar una herida por arma de fuego. Posteriormente le trasladaron a un centro asistencial de Pereira para continuar el manejo médico.
0: 7:43 de la mañana, se conocen más detalles de la muerte de una mujer de 20 años en Montenegro, Quindío. Hay dos capturados. Dos hombres fueron capturados por la policía luego de ser señalados como presuntos responsables de la muerte de una mujer con arma blanca ocurrida en medio de una riña registrada en las últimas horas. De acuerdo con los reportes preliminares, la víctima María Natalí Quiltian Vázquez, nacida en Montenegro, Quindío, de 20 años, sufrió heridas de gravedad durante una confrontación y falleció poco después debido a la complejidad de las heridas. Su cuerpo fue encontrado debajo del puente de las Barandas Amarillas sobre la avenida Independencia, esto en medio del cauce de la quebrada El Oso. Tras recibir la alerta, uniformados desplegaron un operativo de búsqueda que permitió ubicar e interceptar a los sospechosos, quienes quedaron a disposición de las autoridades. Capturaron entonces los señalados del crimen de esta joven en Leningrado 2, María Natalí Cuitlán Vázquez, nacida en Montenegro, de 20 años. Fue identificada esta mujer debajo del puente de las Barandas Amarillas. La policía llegó al lugar y encontraron a la joven sin signos vitales. Un testigo clave señaló que dos hombres habrían salido corriendo de la zona poco antes del hallazgo. Minutos después, las autoridades capturaron a Alexis Montoya Muñoz y a Juan David Cardona González. Según las primeras versiones, tanto la víctima como los capturados serían consumidores de sustancias alucinógenas. 7:44 minutos.
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0: Y esta otra noticia sí es que tiene dos casos de aberración sexual. La Fiscalía General de la Nación presentó ante un juez con función de garantías a dos mujeres y al compañero sentimental de una de estas mujeres. Según las autoridades, habrían explotado sexualmente y sometido a vejámenes a dos menores de edad de 9 y 13 años. ¿Qué tal? Los hechos se registraron entre octubre y abril de este año, de octubre del año pasado y abril de este año, en la vivienda que compartían los procesados en la vereda Izambrá, esto es en Quinchía, Risaralda.
4: Así es, los procesados fueron capturados durante una diligencia de registro y allanamiento en Quinchía, Risaralda. Según las autoridades, habrían explotado sexualmente y sometido a vejámenes a dos menores de edad de 9 y 13 años. La investigación demostró que las dos mujeres, al parecer, obligaban a una de sus hermanas menores de edad a sostener relaciones íntimas con el hombre de 56 años, así con terceras personas. También serían obligadas a observar los momentos en que las dos procesadas sostendrían encuentros sexuales con el hombre. Asimismo, se cree eran maltratadas físicamente, dejadas sin comida, encerradas, humilladas y amenazadas de muerte si se negaban a las pretensiones o contaban lo sucedido. Por esto, un fiscal de la seccional Risaralda imputó a las tres personas por su posible responsabilidad individual en los delitos de acceso carnal abusivo con menor de 14 años, actos sexuales con menor de 14 años y proxenetismo con menor de edad. Todas las conductas agravadas. La Comisaría de Familia del municipio y el Instituto de Bienestar Familiar se encargaron de restituir los derechos de las menores. Por decisión judicial, las tres personas fueron privadas de la libertad en centro carcelario, lo que hicieron que sus hermanitas no tiene perdón, que les caiga todo el peso de la ley.
0: 7:47, Café, Música y Noticias.
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1: 7:48. Vea, esta pregunta va para Gazap. Dice, quiero saber si la reunión del viernes en El Mirador puede ir gente de Alcalá, cultivadores de café especial y cacao. Somos Asociación de Cacaoteros de Alcalá al Cacao. Es una pregunta que se le hace a don Álvaro Hoyos. Don Álvaro, si pueden contestar esta inquietud de un oyente. Buenos días.
2: Carlito, Dios le bendiga. ¿Cómo amanecieron? Naomi, Jenny, amada mesa de trabajo. Por aquel día amaneció muy hermoso.
1: Sí.
2: Carlitos, va y le mando la foto de la vereda, como amaneció de bonita.
1: Hermosa fotografía.
2: Muchas gracias, Dios les bendiga. Para Café Música y Noticias, les hablo Edi Grisales, aquí del Cobre, aquí.
1: Edilia, muchas gracias, Edi Grisales. Otro oyente, buenos días.
3: Buenos días, saludos, ¿cómo amaneció?
1: Sí, don Alonso.
3: Sí, bien. Listo, sí. No, para saludar a todas las personas que me tienen en este momento y tal.
1: Sí.
3: Y lamentando lo que le pasó a la mamá de Buenaventura, que fue un caso muy duro, yo distinguí muchas y todo.
1: Sí.
3: Y eso, pues, apuesta al día de las madres, eso es, no, eso es una cosa,
1: no,
3: pues,
1: no.
3: Que los han aterrado.
1: Lástima.
3: Pues a las madres, que yo no he podido saludar este mes de las madres, estoy como todavía estamos en el mes de las madres. Saludarlas y espero que hayan pasado un día muy feliz, el día de las madres todas.
1: Sí.
3: Las madres de Colombia y el mundo entero, todos los que me están oyendo en este momento.
1: Muchas gracias, don Alfonso, desde La Diamantina, y para todas las madres, y para, sobre todo para esta mamá que está buscando a su hijo, que Dios quiera que haya oración para que encuentren rápido y pueda darle cristiana sepultura a su hijo. 7:50, el poder de la oración, recurrir al poder de la oración para esta mamá. 7:50.

0: Amigos oyentes, continuamos con nuestra gran brigada de salud prostática tecnológica este mes de junio en Cartago y Dos Quebradas. Y hoy tenemos un invitado muy especial. Nos acompaña un reconocido urólogo experto en salud masculina, quien junto al doctor Daniel Gómez nos ayudará a entender algo muy importante. ¿Por qué cada vez más hombres presentan inflamación prostática, agotamiento masculino y problemas urinarios? Doctor, bienvenido a este espacio. Un honor tener un especialista de su trayectoria acompañándonos hoy.
1: Muchas gracias por la invitación. Y sí, actualmente estamos viendo un aumento importante en hombres con molestias prostáticas desde edades más tempranas. Las causas son múltiples: estrés constante, mala alimentación, exceso de café, alcohol y cigarrillo, sedentarismo, mala circulación, trastornos hormonales y también hombres que aguantan demasiado tiempo las ganas de orinar. Todo eso termina inflamando y debilitando el sistema urinario masculino.
0: Doctor, y muchos hombres creen que mientras no haya dolor fuerte, todo está bien.
1: Ese es el error más común. La próstata puede avanzar silenciosamente. Los síntomas iniciales suelen ser levantarse varias veces en la noche, disminución del chorro urinario, goteo, presión en la pelvis, cansancio, pérdida de energía masculina. Y algo importante, muchos hombres llegan primero consultando por agotamiento o pérdida de vitalidad, y ahí encontramos problemas prostáticos de fondo.
0: Y por eso ha llamado tanto la atención esta brigada de salud prostática tecnológica.
1: Así es, queremos que el hombre pierda el miedo a revisarse. 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La idea es prevenir antes de llegar a complicaciones mayores.
0: Doctor, de verdad, muchas gracias por acompañarnos hoy. Se nota su experiencia y el conocimiento tan claro que tiene sobre salud masculina. Qué importante escuchar especialistas que realmente orientan y ayudan a los hombres a prevenir a tiempo. Y amigos oyentes, mañana tendremos otro programa impactante, porque hablaremos de algo que muchos hombres callan: la relación entre próstata, circulación y rendimiento masculino. 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

0: Atención, capturados dos hombres por homicidio de una mujer. La oportuna reacción de las patrullas de la Policía Metropolitana de Pereira permitió la captura de dos hombres señalados como posibles responsables de la muerte de una mujer en hechos ocurridos la noche del 25 de mayo en el sector de la Independencia, esto en el sector del barrio Cuba de Pereira.
1: Dos hechos de afectación a la vida se presentan en zona semirural de la invasión Pedregales, alias Barbas y alias Hermano. Al parecer integrantes de la organización delincuencial La Cordillera y encargados de la distribución de estupefacientes en los barrios Campestre B y C. Alias Barbas presenta anotaciones por lesiones culposas, hurto y tiene un reporte de 7 capturas por tráfico de estupefacientes durante el año 2025. Teniendo en cuenta las labores investigativas, la hipótesis de los hechos señala que al parecer obedece un ajuste de cuentas por tráfico de estupefacientes.
0: 7:55
1: Hechos de afectación.
0: 7:55
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0: 7:57 minutos. Atención, autoridades de la Villa de Robledo le dieron certero golpe al negocio del microtráfico en Cartago.
1: Así es, tras pillar en flagrancia a un descarado sujeto de 35 años que se dedicaba a camuflar estupefacientes en el popular barrio El Ciprés. Uniformados de la estación de policía Cartago que patrullaban la zona, dos le cayeron de sorpresa al delincuente. Al requisarlo minuciosamente, los policías le encontraron un peligroso cargamento de 30 papeletas de bazuco, letales dosis que estaban listas y empacadas para ser distribuidas y envenenar a los jóvenes y niños del sector. El hombre fue esposado de inmediato y arrastrado ante la Fiscalía General de la Nación, donde ahora tendrá que responder encerrado por el delito de fabricación, tráfico

carteras, restricciones a la propagación, a la propaganda política, controles sobre encuestas y limitaciones al uso de celulares en puestos de votación. En Bogotá, además, las autoridades anunciaron un plan adicional de seguridad y movilidad para la jornada electoral. Tenga en cuenta que 41.421.973 ciudadanos están habilitados para votar en las elecciones presidenciales de primera vuelta. De esa cifra, 40.007.312 personas podrán sufragar en Colombia y 1.414.661 lo harán en el exterior. Del total del censo electoral, 21.298.492 son mujeres y 20.123.481 son hombres. Para el desarrollo de la jornada electoral se instalarán 13.742 puestos de votación y 120.527 mesas en todo el territorio nacional y fuera del país. En el territorio colombiano se habilitarán 118.346 mesas de votación distribuidas en 13.489 puestos. Según la registraduría, 6.010 estarán ubicados en zonas urbanas y 7.479 en áreas rurales. En Colombia podrán votar 20.521.149 mujeres y 19.486.163 hombres, quienes deberán acudir al puesto donde tengan inscrita su cédula. Los horarios de ley seca para las elecciones del 31 de mayo. El Gobierno Nacional oficializó las disposiciones que regirán durante las elecciones presidenciales de primera vuelta del próximo domingo 31 de mayo de 2026. Las medidas fueron establecidas mediante el decreto 0188 del 27 de febrero de 2026, expedido por el Ministerio del Interior con el objetivo de garantizar el normal desarrollo de las elecciones, incluyendo el orden público. Entre las decisiones adoptadas se encuentran la aplicación de ley seca, el cierre temporal de pasos fronterizos terrestres y fluviales, restricciones a la propaganda electoral y controles sobre la divulgación de encuestas y resultados durante el día de las votaciones. El decreto también contempla normas relacionadas con el transporte público, la seguridad en los puestos de votación, el uso de dispositivos electrónicos y las funciones de los testigos electorales. De acuerdo con el decreto, la ley seca comenzará a las 6 de la tarde del sábado 30 de mayo y se extenderá hasta las 12 del mediodía del lunes 1 de junio del 2026. Durante ese periodo estará prohibida la venta y el consumo de bebidas embriagantes en todo el país. La medida deberá ser aplicada por alcaldes e inspectores de policía, quienes también podrán ampliar el horario si consideran que existen riesgos de alteración del orden público. La norma establece que las autoridades territoriales podrán tomar decisiones adicionales según las recomendaciones de los consejos de seguridad departamentales y municipales. Las infracciones a lo dispuesto en este artículo, según objeto de medidas correctivas por los alcaldes e inspectores de policía y comandantes de estación, de acuerdo con lo previsto en la Ley 1801 de 2016, Código Nacional de Policía y Convivencia. Otras medidas especiales para las elecciones presidenciales en el 2026 en Colombia son el cierre de fronteras y controles migratorios. Otra de las medidas incluidas en el decreto es el cierre temporal de los pasos terrestres y fluviales autorizados en las fronteras del país. La restricción comenzará a las 6 de la tarde del sábado 30 de mayo y finalizará a las 6 de la mañana del lunes 1 de junio. Según el gobierno, la decisión busca evitar posibles afectaciones al proceso electoral y facilitar el control de las autoridades migratorias y de seguridad durante el desarrollo de las votaciones. El decreto aclara que podrán existir excepciones en casos de fuerza mayor o situaciones de emergencia debidamente justificadas. Las autoridades también establecieron limitaciones frente a la difusión de propaganda política durante el día de las elecciones. La norma prohíbe la emisión de publicidad electoral en radio, televisión y prensa, así como la circulación de propaganda móvil, sonora o instalada en espacios públicos. Tampoco podrán difundirse encuestas, sondeos o proyecciones electorales mientras se desarrolla la jornada de votación. Además, la policía podrá decomisar afiches, pasacalles, vallas o cualquier elemento de propaganda

0: que sea distribuido el día de las elecciones. Sin embargo, los ciudadanos sí podrán portar una ayuda de memoria con dimensiones máximas de 10 centímetros por 5,5 centímetros para recordar el número o el partido de su preferencia. Entre las 8 de la mañana y 4 de la tarde no estará permitido utilizar teléfonos móviles, cámaras fotográficas o dispositivos de video en el interior de los puestos electorales. La restricción tendrá excepciones para periodistas acreditados, funcionarios del Ministerio Público y autoridades de control asignadas en seguimiento de la jornada.
1: Bueno, ahí está aclaración sobre las restricciones, ley seca y todo lo que debes saber para este día, el domingo, día histórico, porque elegimos presidente.
2: Así es, don Carlitos.
1: Cierto. Bueno, 8 de la mañana, 5 minutos, 8 de la mañana, 5. 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
3: Bendito y maravilloso día miércoles. Hoy muy feliz de poder llegar en este 27 de mayo. Su microespacio Caminos a la Felicidad, que a diario sigue llegando a usted señora que me está escuchando. No olvide, toda esta gente que nos escucha, nos sintoniza a través de Radio Robledo. 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

Hoy millones de musulmanes en todo el mundo celebran lo que es el día del Eid al-Adha, o fiesta de sacrificio. Y una canción de esas orientales, de árabes, Simarik,

0: bueno, esa es la música árabe que ha pegado por aquí en Colombia. ¿Desde cuánto hace que usted escucha esta canción, Jenny y Naomi?
1: Toda mi vida, desde que estaba pequeña.
0: ¿Sí?
1: Sí.
0: ¿A las niñas las ponen a bailar así como?
1: Como los árabes.
0: Como sí. Los árabes.
1: A mover las caderas, como sí. Shakira.
0: Como Shakira, sí. Bueno, son las 8 de la mañana, 10 minutos, 8 de la mañana, 10. Estamos en Café Música y Noticias.
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0: Bueno, la Café Norte ha publicado a los asociados y clientes que este domingo 31 de mayo las compras de café estarán abiertas únicamente hasta el mediodía, ¿cierto?
1: Así es, sí señor.
3: Así es, don Carlito.
0: ¿Tiene la información por allí?
1: Claro que sí, por aquí tenemos el flyer de atención asociados y clientes. Sí. El café espera, pero tu voto no. Este domingo 31 de mayo permanecerán cerrados el fielato de El Cairo, el almacén del Cairo y el almacén de Versalles, porque sus funcionarios pues fueron designados como jurados de votación. Y en el fielato de Versalles habrá servicio hasta el mediodía. Todas las compras de café estarán abiertas únicamente hasta el mediodía.
0: Pero todas las compras de café estarán abiertas hasta el mediodía, ¿pero hay excepciones?
1: Menos el fielato del Cairo,
0: ¿sí?
1: Y los dos, el almacén del Cairo y el almacén de Versalles.
0: ¿Estarán cerrados?
1: Sí, señor.
0: Bueno, ¿y los demás estarán abiertos hasta el mediodía?
1: Hasta el mediodía.
0: Bueno, para tener en cuenta entonces esta información de la Cooperativa de Cafetaleros del Norte del Valle, la sucursal del Cairo, tanto fielato como almacén, y el almacén de Versalles permanecerán cerrados debido a que sus funcionarios fueron designados como jurados. A ver, hay un oyente. Buenos días, Héctor Jonás, bueno. Desde el Parque Industrial.
4: Buenos días, don Carlos, ¿cómo amanece?
0: Le escuchamos, Héctor Jonás.
4: Un cordial saludo para Esteban Carlos, sí. Para Naoní, para Jenny y para todos los grandes oyentes de la gran señora 840, que conmigo, contigo, con yo, tú, en nosotros, vosotros, con Raimundo de todo el mundo cuenta.
0: Eso, muy bien, Héctor Jonás. ¿Qué nos va a compartir en esta mañana, Héctor Jonás?
4: Pues, ¿cómo le parece que tengo una idea?
0: Sí.
4: Tengo 5 celulares. Busco un estudiante de mecatrónica.
0: Sí.
4: O ciencias similares a eso, para ver qué proyectos se puede hacer con los celulares que ya no se usan. A ver si de pronto ellos recogen los celulares para hacer una tesis sobre ellos o recoger material de ellos. Sería muy importante eso. ¿Cómo es la idea mía?
0: ¿Cuál es? Entonces, ¿que lo recojan algunos estudiantes de mecatrónica?
4: Claro, los estudiantes que están presentando tesis, a ver qué idea les da. Para desbaratarlos, volver a armarlos.
0: Ahí está, entonces.
4: O algo para nosotros los ciegos, como un lector de dinero. Ah, es importante.
0: ¿Se pueden comunicar a qué teléfono, don Héctor Jonás?
4: Oiga, y también necesito otro deseo, necesito guadaña, pero el campeonato es guadaña.
0: Ah, bueno. si quiere lo elegimos como jurado para el concurso de guadañaderos el sábado.
4: ¿Un jurado visual o qué?
0: Bueno, Héctor
4: Jonás, para lo que hay que ver, con 840 tengo mi número de celular y también para los bastones plegables, muy amable.
0: Ah, bueno, recordemos los bastones plegables. Sí,
4: don Fernández, por aquí le saludo, muchas gracias. Mi número de celular es 311,
0: sí,
4: 362 8072.
0: Ahí está 311, el teléfono. Sí.
4: 362-8072. Me acuerdo que llamen
0: de noche. Hasta la vista. Buenos días, muy amables. Muchas gracias, Héctor Jonás. 8 de la mañana, 15 minutos, 8:15. Tras un año de espera, la justicia condenó a Henry Alexis Velasco Rodríguez. No sé si ustedes recuerdan el hombre que ofendió a un guarda de tránsito de la comunidad, pues, el afro, ¿cierto? Oiga, y mire todo lo que le toca pagar de plata y hasta cárcel.
1: Así es, el fallo fue emitido por el juzgado 10 penal del circuito de Cali, que sentenció al agresor a 37 meses de prisión por los delitos de violencia contra servidor público agravado y actos de discriminación por raza agravado. En hechos ocurridos el 16 de mayo del 2025 en el barrio San Fernando. El caso tuvo amplia repercusión luego de que se viralizara una grabación en el que se observa al hoy condenado lanzar insultos racistas contra el funcionario mientras este cumplía con sus labores de control de tránsito en plena vía pública. De acuerdo con el abogado de la víctima, Raimundo Tello Benítez, además de la pena de prisión, Henry Alexis Velasco Rodríguez deberá pagar una multa equivalente a 5.5 salarios mínimos, equivalente a más de 9 millones de pesos. El jurista también explicó que al condenado le fueron negados beneficios de libertad, por lo que, aunque actualmente se encuentra con prisión domiciliaria, una vez quede en firme la sentencia, deberá ser trasladado a un centro de reclusión. Los insultos proferidos contra el agente de tránsito afrodescendiente quedaron registrados en video y posteriormente se convirtieron en una de las principales pruebas del proceso judicial. Basura, estás al mando de un blanco, esclavo de blancos, esclavo basura, negro hijo de y negro feo, eso nadie lo quiere. Fueron algunas de las expresiones utilizadas por el hoy condenado contra el funcionario público. Los hechos ocurrieron...
0: Se le fue la mano.
1: Sí, se le fue la mano. Los hechos ocurrieron frente a un supermercado del barrio San Fernando en Cali, cuando el agente de tránsito José Félix Angulo Cabezas adelantaba un procedimiento relacionado con un vehículo estacionado en un lugar prohibido. En entrevista con Noticias Caracol, tras conocerse el caso, el funcionario explicó que la persona que lo agredió verbalmente ni siquiera era quien conducía el automóvil. Quien conducía era una mujer. Me le acerco y le solicito que me enseñe los documentos, licencia de conducción y licencia de tránsito. Le explico que en ese lugar es prohibido estacionarse, relató. Según contó el uniformado, mientras realizaba el procedimiento, apareció el agresor y comenzó a insultarlo de manera reiterada. Me viene a agredir verbalmente de una manera como ustedes ya lo escucharon, que me da vergüenza escucharlo de un caleño, expresó el agente. Las imágenes causaron rechazo tanto en Cali como en el resto del país y provocaron pronunciamientos de distintas autoridades, entre ellas el alcalde de Cali, Alejandro Eder, quien confirmó posteriormente la captura del señalado agresor. Gracias a la Fiscalía, al CTI de la Fiscalía y a la Policía de Cali por hacer justicia. No permitiremos más agresiones contra funcionarios públicos en Cali, mucho menos agresiones racistas, escribió el mandatario. La grabación difundida en redes sociales fue utilizada como material probatorio dentro de la investigación adelantada por las autoridades. El caso fue asumido por la Fiscalía bajo los delitos de violencia contra servidor público en concurso con actos de discriminación. La ética de un agente es servir. Uno de los aspectos que más llamó la atención tras la difusión del video fue la reacción del agente José Félix Angulo Cabezas, quien mantuvo la calma pese a la agresión verbal.
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0: 8 de la mañana, 19 minutos, 8:19. Ya para culminar noticias, Café, Música y Noticias, Prosperidad Social recordó que este jueves 28, o sea mañana, vence el plazo para reclamar la transferencia correspondiente al ciclo 2 del programa Renta Joven. La entidad hizo un llamado a los beneficiarios de todo el país para que acudan oportunamente a los puntos autorizados a su red o supergiros y evitar perder el incentivo. Los jóvenes pueden consultar los puntos de pago habilitados a través del código QR dispuesto en la imagen oficial de la convocatoria. Mañana entonces vence la transferencia para los jóvenes. Bueno, la invitación nuevamente para mañana, a Naomi.
1: Así es, mañana nos vemos en El Águila, en la vereda San José, en la escuelita, a partir de las 2 de la tarde.
0: Y Jenny, ¿qué nos tiene por allí, Jenny, para hoy?
1: Don Carlos.
5: Carlitos, para hoy desearles que tengan un excelente día a todos y que mañana acompañen a Naomi.
0: Y recuerden la publicidad efectiva que tiene Robledo 840, el teléfono.
5: 316-476-3131.
0: Oiga, ¿sabe el resultado de la Cruz Roja ayer? Cayó en 1-0-0-0, o sea, el número 1000.
1: El número 1000, vea, increíble.
0: Cayó el Cruz Roja ayer.

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4: Cordialísimo saludo para todas las personas que en el día de hoy miércoles a esta hora de la mañana y como todos los días están sintonizando Astros y su Destino. No olvide que todos los días a través de los micrófonos

0: De Roble 840, y yo sé que ya muchas personas habitualmente esperan después del noticiero la orientación de este su consejero Juan Diego, donde le estamos dando la ayuda a ese problema sentimental, a ese problema económico, problema de salud, esa dificultad que a diario atormenta su vida, que está afectando o está perjudicando. 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Y tengo una pregunta a un oyente, voy a dar respuesta a las inquietudes, las inconformidades, las dudas de las personas que me están escuchando a esta hora y tengo una pregunta que dice lo siguiente. Hola maestro, espero que esté muy bien. Me llamo Luis, quiero saber si voy a recuperar a mi esposa, ya que aproximadamente 2 meses se fue con otra mujer. Quiero saber si a ella se la llevaron con ventaja, con brujería o hechicería, porque esto parece raro, porque de la noche a la mañana se fue sin decirme cuál era el motivo o cuál era la razón. La mujer con la que está se llama Juliet y quiero saber si ella me quiere y si puedo recuperarla. Bueno, escúcheme muy bien, don Luis. Aquí yo veo que hay que tener cuidado porque la fecha de nacimiento que usted me envió de su pareja el 16 de agosto del 80, yo veo que ella se la llevaron con ventaja. Ella no es lesbiana, ella le gusta a los hombres. Lastimosamente, a ella se la llevaron con ventaja esta mujer que se enamoró, porque la mujer que la enamoró sí es de la LGTBIQ. Entonces aquí yo veo que esta mujer hizo un trabajo para que ella realmente tomara decisiones equivocadas y se fuera del lado suyo. Yo le puedo ayudar, don Luis, a que la recupere, pero eso sí le toca venir a Cartago, tráigame fotografía de ella para yo poderle ayudar me trae el nombre completo, escrito, más la fecha de nacimiento, una hoja de papel en blanco, y yo le ayudo con mucho gusto, porque aquí yo veo que ella lo piensa, lo recuerda, a veces con amor y a veces con rabia. Entonces lo espero por acá, don Luis, para colaborarle con este caso. Vamos con la llamadita. Aló, muy buenos días.
1: Buenos días.
0: ¿De dónde llama? ¿Dónde se comunica?
1: De Pereira.
0: De Pereira. Bueno, no olvide que todos los días estamos aquí en Cartago para ayudarle. ¿Fecha de nacimiento?
1: El 25 de diciembre.
0: ¿De qué año?
1: De 53, para que me hiciera algo ahora y me diera el numerito.
0: Por eso, escúcheme, 25 de diciembre del 53, ¿sí?
1: Sí, señor.
0: Bueno, escuche bien, los días de suerte para usted, el día martes y el día jueves, o sea que ayer y mañana. El color que le rige, el color rojo, y el número de suerte, el 1148. 1148.
1: Buen año.
0: Dios la bendiga, que esté muy bien. 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Participe de una consulta, participe de una orientación, participe de una ayuda en la cual vamos a darle solución a esos problemas. Usted, amigo, amiga, señor, que en este momento está sufriendo, pero no sabe por qué tanto sufrimiento, por qué tanta tristeza, por qué hay tanta desilusión. Mire, como el caso de este señor que hoy nos envía esa pregunta, que la esposa se ve con otra mujer. Muchas veces son causados por males oscuros, males sobrenaturales. Muchas veces un hombre que estaba con su pareja se va a vivir con otro hombre. ¿Y qué pasó? No, pero es que él no era homosexual. Él se fue porque realmente algo pasó, y muchas veces puede ser así. Se fueron porque realmente tuvieron algún inconveniente por causa de alguna energía negativa. Nosotros también ayudamos y respetamos cualquier clase de relación que usted tenga, o lo de pronto su preferencia. Eso es respetable, pero a veces realmente hay personas que hacen cosas malas para perjudicar o dañar una relación. Entonces hay que tener cuidado con eso, que la maldad existe. Así como existe Dios, existe el diablo. Y como existe gente buena, existe gente mala. Así como existe gente que tiene el corazón bien, hay gente que tiene el corazón malo. Por eso ahora muchas veces también hay personas que no están mirando cómo ayudan, cómo sirven, cómo colaboran, sino antes cómo perjudican o cómo hacen daño. 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Entonces, invito a esas personas que me escuchan en los pueblos, que me escuchan en Albán, que me escuchan también en Villanueva, que me están escuchando en El Cairo, en la Argelia, el Águila, esas personas que me escuchan también en San José del Palmar, que me están escuchando por allá mismo, por todo lo que es el territorio risaraldense, en la Celia Risaralda, en Viterbo, bueno, donde me escuchen, no olviden que estamos ayudando. Vamos con una llamadita. Aló, muy buenos días. Hola.
2: Buenos días.
0: Sí, ¿de dónde llama? ¿Dónde se comunica?
2: Acá de cerquita, Chinchiná.
0: Bueno, fecha de nacimiento, por favor.
2: 25 de diciembre del 54.
0: 25 de diciembre de 1954. 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Le favorece mucho para usted o para su familia. Bueno, escuche muy bien, el día de suerte para usted, el día de hoy miércoles y el día sábado. Miércoles y sábado. El color que le rige, el color blanco, y el número de suerte, el 8826. 8826. Un feliz día.
2: Igualmente.
0: Dios lo bendiga. 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Tiene deudas con el banco, deudas con el gota a gota, debe la hipoteca de la casa, hizo un préstamo para tirar la segunda plancha de ahí de la casa. En ese momento usted invirtió en algún cultivo, algún terreno, algo, pero no salió bien. Le puede ayudar el paquete de la prosperidad. Hola, muy buenos días. ¿De dónde llama? ¿Dónde se comunica? Hola.
3: La Unión Valle.
0: Bueno, estamos yendo constantemente a La Unión. No olvide las personas de La Unión para que también se inscriban a la gran promoción del paquete Chance, el paquete de la prosperidad y el bienestar. Fecha de nacimiento, por favor.
3: El 3 de octubre.
0: Sí.
3: 1963.
0: 3 de octubre de 1963. Bueno, escuche bien. El día de suerte para usted es el día lunes y el día jueves, o sea, mañana y el día lunes. El color que le rige, el color morado, y el número de suerte para que usted gane 0928.
3: Bueno, gracias.
0: Dios te bendiga. Oiga, participación de los oyentes a esta hora de la mañana, qué alegría para mí poder contestar llamadas y poder orientar y poder aconsejar. También usted cuando necesite algún consejo, alguna orientación, alguna ayuda, no olvide que ustedes pueden comunicar. Vamos con otra llamadita, ya para ir finalizando con el programa. Aló, muy buenos días. Hola. Sí, buenos días.
4: Buenos días.
0: ¿De dónde llama? ¿Dónde se comunica?
4: De la Celia.
0: Un cordial saludo para la Celia. Ahorita estaba saludando a las personas de la Celia, personas de Viterbo, personas que me escuchan en Santuario, en Balboa, también en Apía, que me están escuchando en la Virginia. Fecha de nacimiento, mi reina.
4: 16 de agosto de 1969.
0: 16 de agosto de 1969. Día de suerte para usted, el día sábado y el día lunes. Sábado y lunes. Ya sabe que el sábado con Cauca y Boyacá y el lunes con Dinamarca y Tolima. Y también le recomiendo que juegue también lo que es Chontico Dorado, ¿sí? El color que le rige, el color rojo. El rojito, o sea, cuando vaya a jugar, lleve alguna prenda de color rojo. Y el número de suerte para que usted tenga 4433, 4433, y no olvide la gran entrega, el 15, 16, 17 de la gran promoción del paquete Chance, el paquete del bienestar y la prosperidad, para que lo adquiera, que le favorece mucho para que gane varias veces. Bueno, Dios te bendiga, un feliz día.
4: Bueno, muchas gracias.
0: Que esté muy bien, Dios le acompañe. Bueno, me despido de ustedes, ya un Carlito me está haciendo señas acá, me despido de ustedes deseándole que tengan un cordial saludo para todas las personas que a esta hora me están sintonizando. Dios los bendiga, Dios los acompañe. Hasta pronto.
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8: 8 de la mañana, 45 minutos, 8:45, y es miércoles de Mujer, Mujeres Embaladas. Está Celia Cruz con Tu Voz.

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1: Tengan todos ustedes un cordial saludo, como siempre, de este su servidor y hermano Santiago. Quien le va a dar a usted una ayuda, oiga bien, en todo problema que le está sucediendo. Yo no he estudiado lo que sé. Lo traigo desde mis ancestros, que me dejaron este conocimiento para poder ayudarle y colaborarle a usted en ese problema. 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Usted ha asistido a muchos lugares y no ha tenido solución, dese esta nueva oportunidad. Yo no le estoy diciendo que los demás o donde usted haya ido no le han dado solución. 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Ya sea en el amor, le regresamos su pareja, en la suerte, en la salud, en todo problema que usted ha tenido, que no puede vender esa casa, que no puede sacar ese vecino que le arrendó su casa y no se quiere ir, se lo hacemos ir. También le vamos a ayudar para que usted aleje ese envidioso. Hermanitos, escuchen testimonios de muchas de las personas que llegan a nuestra sede.
2: Mi nombre es Francisco de Javier Serna. Aquí hoy un testimonio para el hermano Santiago, que me siento muy agradecido porque me encontraba aburrido, desesperado. Esas personas que no sabía qué hacer, me iba a dormir por las noches y me encontraba vuelto a ir al sueño. Y gracias a alguien que me recomendó, al hermano Santiago, yo me siento muy agradecido porque fui lo que usted. Y por eso estoy dando este testimonio. Me sentía muy abrigido, muy desesperado. Y con el 0018, con la lotería de Boyacá, gané 39 millones de pesos. Gracias a Dios primero y al hermano Santiago. Me siento muy agradecido porque con eso pagué todas las deudas que yo tenía, que me tenían totalmente agobiado, desesperado. Y me siento muy contento, muy agradecido. Gracias, hermano Santiago. Yo te agradezco y que Dios lo bendiga y le siga ayudando a esas personas que en realidad lo necesitan. Porque verdaderamente tú eres un verdadero persona que le gusta ayudar a los demás, hermano Santiago. Yo le agradezco de corazón. Dios me lo bendiga.
1: Bueno, muchas gracias por este grandioso testimonio que nos acaban de dar. Aquí vemos otro testimonio que nos dice lo siguiente. Mi nombre es Mariluz Jiménez. Maestro, me gané 31,600,000 con el número 0429, maestro, con Manizales, y estoy muy feliz. Maestro, guárdeme un secretico chino que voy a ir por él el día viernes. 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Un feliz día para todos. Mi Dios me lo bendiga.
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1: Ya tenemos las 9 de la mañana, 9 en punto. A nombre de Café Bareque, está la hora, 9 de la mañana. 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

0: Señores, va a empezar la lotería.
1: ¡Que salga el número!
2: Bueno, le tenemos los números. Lotería de la Cruz Roja y Huila fueron las que jugaron ayer las loterías principales. Atención, Lotería de la Cruz Roja. El número fue el 1000. 1000. El 1000 cayó en la Cruz Roja. Y Lotería del Huila, 8673. 8673, Lotería del Huila. Otras loterías como Antioqueñita Día, 9053. Antioqueñita Tarde, 2162. Dorado Mañana, 2883. Dorado Mañana, 2683, perdón, 2683. Dorado Tarde, 0356. Cafeterito Día, 4768. 4768. Cafeterito Noche, 4308. Cayeron los dos en 8. El Cafeterito Día y el Cafeterito Noche terminó en 8. Caribeña Día, 8556. Caribeña Noche, 343473. Chontico Día, 0409. Chontico Noche, 1180. Fantástica Día, 6401. Fantástica Noche, 3194. Paisita Día, 8139. Paisita Noche, 2354, 2354. PIC 3 Día, 172. PIC 3 Noche, 756. PIC 4 Día, 0372. PIC 4 Noche, 2301, 2301. Pijao, 2161. Sinuano Día, 8084. Sinuano Noche, 6277, 6277. Astro Sol, 4090, signo Virgo. Y Astro Luna, 1524, signo Escorpio. 9 de la mañana con 3 minutos, 9-3 minutos. 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
3: En el nombre del Padre, del Hijo y del Espíritu Santo. Amén. Prepara, Señor, nuestros corazones para escuchar tu palabra, de modo que encontremos luz en la oscuridad, Señor. Encontremos paz y tranquilidad para nuestras vidas y nos consolemos mutuamente en Jesucristo, tu Hijo amado. Amén. Amén. ¿Qué tal, amigos? Un saludo cordial. Sean bienvenidos a su programa Hacia un Mejor Vivir. Programa de orientación personal, orientación familiar, para que usted se guíe, para que usted se motive y encuentre ese camino que lo va a conducir a la verdadera felicidad, a la paz y a la tranquilidad. Un programa donde usted puede participar a través del 300-315-9982. Esa es la línea psíquica del amor y de la felicidad, donde usted va a recibir una lectura del tarot. Hay un mensaje precisamente, dice así, nos escriben desde Chinchiná. Dice, hermano, lo felicito. Quiero preguntar acerca de mi vida. Tengo muchos problemas en mi trabajo y en mi negocio. Mi fecha de nacimiento es el 6 de marzo.

0: de 1991. Comerciante y trabajador desesperado y preocupado. Usted no ha podido allí atender su propio negocio porque está esperando a recibir una liquidación. Por eso está esperando un tiempo en su trabajo. Quiero decirle que últimamente vienen cosas muy negativas debido a la envidia. Cuando usted montó su negocio, la gente empezó a pensar de que usted se había llenado de plata, de dinero, y hay mucha envidia, hasta unos primos suyos. Y precisamente Uriel Girón, ese primo suyo, le mandó hacer un trabajo de magia negra y de brujería. Venga, visíteme, aquí le vamos a ayudar. Le han tirado una sal y por eso su negocio va de capa caída. Incluso el empleado que tiene allá le está robando. Sí, señor, le está robando. Está vendiendo mercancía bajo cuerda, bajo la mesa, está metiendo productos de él y está siendo deshonesto. Venga, visíteme y aquí le ayudamos. 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Que Dios me le bendiga. Muchas gracias por escuchar el programa y también por escribirme. Vamos a escuchar la historia de el anillo del sello de Salomón y ya regresamos. 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Ya regresamos.
1: Salomón fue uno de los hombres más sabios de la historia, con una riqueza que no se podía calcular. Debido a su conocimiento y energía espiritual, era admirado por las mujeres y los hombres, quienes deseaban estar cerca de él para experimentar más de su sabiduría, que se desprendía completamente del anillo del sello de Salomón. La fe, la confianza y la comunicación que tenía constantemente con su creador hacía que mantuviera un poder y dominio ante toda fuerza contraria. Hace muchos años, una embarcación transportaba joyas antiguas, dirigiéndose desde Medio Oriente hacia América. Y en su paso por el Triángulo de las Bermudas, el barco misteriosamente desapareció. Dentro de las joyas antiguas que transportaban en el barco, estaba el anillo del sello de Salomón. A principios del año 2000, un grupo de religiosos navegaba y vieron algo increíble. Era una cajita de madera flotando. Al sacarla del agua y abrirla, se percataron que en su interior había un anillo antiguo, brillante y muy llamativo. Una de las personas que lo descubrió se lo colocó y comenzó a tener revelaciones. Cuando imponía sus manos sobre enfermos, estos sanaban y otras sorprendentes cosas acontecían. Al notar todas estas maravillas, el anillo del sello de Salomón fue presentado ante sacerdotes en una de las catedrales más importantes de Ciudad de México. Desde ahí, se crearon réplicas de esta joya sagrada y se autorizó a un grupo selecto de guías espirituales para que fueran los herederos del anillo del sello de Salomón y con la sabiduría, luz y humildad lo entregaran a personas que necesiten que todo lo bueno llegue a su vida. El anillo del sello de Salomón ya lo tenemos para usted.
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2: Buenos días, estoy agradecido con los herederos de Salomón por tanto que han hecho por mí. Desde el primer día que los visité he visto cambios muy positivos. Ahora el dinero me rinde. Soy un hombre próspero en el trabajo, en el amor, en la vida amorosa, en la vida personal, con mi familia. Muchas gracias.
0: Claro que sí, mi gente, la voz del pueblo, no lo decimos nosotros. Algo tiene el agua que el Padre la bendice. Y si nos dan testimonios es por algo. Esto no es jugando. 300-315-9982. Que Dios los guarde, les dé paz, tranquilidad y mucha energía positiva.
3: 9-10 minutos. 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

Bueno, aquí estamos entonces en este miércoles. Empezamos con una de las lindas voces españolas, que es Rocío Dúrcal. A pesar de que son las 9:12, la canción titula Y nos dieron las 10. Aquí lo canta con Joaquín Sabina.

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Hoy en especial de Mujeres Embaladas, la primera parte del programa la vamos a tener con puros grupos, donde claro, se destaca la voz femenina, pero también están acompañadas de un hombre. El dueto musical argentino Bárbara y Dick, Bárbara Virginia Borche y Fernando Sustaita. Es los cantantes de esta otra canción titulada Adiós se va.

Bueno, Mattia Bazar es un grupo italiano, conformado también por muchos hombres y mujeres. Y aquí está con esta canción, Solo Tú.

Ahí estamos, 9 de la mañana, 23 minutos. José desde Balboa, siempre Josecito tiene siempre todas las baladas, hombre, también muy conectado en este especial que tenemos de mujeres en baladas, pero que hayan grupos donde canten ellas y también que hayan voces. En esta primera hora, ya después vendrán todas las canciones que ustedes quieran escuchar. ¿Qué más, Josecito? ¿Se le cayó la llamada? José, Josecito, hombre, ahí está otro grupo. Vea, este es un dueto, Pimpinela. Olvídame y pega la vuelta.

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2: Escucharon la voz clara de los milagros del Beato José Gregorio Hernández. El padre Gelardino Barrachini, postulador en causa del Beato José Gregorio Hernández, ofreció detalles sobre la aprobación del segundo milagro que fue agregado al Vaticano y esperaba la revisión para avanzar en el proceso de canonización. El milagro corresponde a un venezolano que reside en Estados Unidos, que tenía una condición bastante grave por el colapso de sus órganos blandos. 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

0: Bueno, estamos con los oyentes, Mujeres Embaladas, en este miércoles. Janet, ¿cómo está?
1: Y buenos días, Carlitos. Espero que estés muy bien con el Vallaneda acá en la Unión Valle. Ahora, si me hace el favor, quisiera escuchar una cancioncita de Marta Patricia que se llama Ya lo sabía.
0: Sí.
1: Y un saludito para mis hermanos Norbe y Javier Gallego y mi sobrino Joanny, y el saludito para todos los oyentes. Y Carlitos, que Dios lo bendiga, y muchas gracias. Radio Roble 840 conmigo.
0: Gracias, gracias. A Lidia, ¿cómo
2: estás? Don Carlos, muy buenos días. Para participar en Mañana Ligeras en las Mujeres Embaladas, quiero escuchar el tema de Vilma y Joan, que se llama Llueve. Que Vilma. Tenga buen día, muchas gracias.
0: Ah, muy bien, de Vilma y Joan. En esta primera hora estamos con grupos, como el grupo Bravo, el grupo Mocedades, Bárbara y Dick. Está también Matías Bazar, que la escuchamos.
3: Don Carlito, Pimpinela. Buenos días, ¿cómo amanece? Oger Melchor, de acá del corregimiento de Batero, hoy saludando a las lindas chicas, fieles oyentes de la 840, sí. Mujeres Embaladas, para un temita de Silvano y Romina Power, siempre, siempre. Muchos éxitos en este día, siempre, y que el siempre. Señor los cuide y los bendiga a todos.
0: Gracias.
3: A las chicas embaladas.
0: Muchas gracias. Buenos días.
4: ¿Qué más, don Carlos? ¿Cómo sigue? ¿Cómo vamos? ¿Qué ha hecho?
0: Héctor Jonás, ¿cómo está?
4: Un ciego más excelente, como siempre, aquí, reportando mi sintonía.
0: Bueno, qué tal.
4: Saludando a los grandes oyentes, como lo digo, cada llamada de Batero.
0: Eso me gusta.
4: Que le multiplique, le dé muy buena salud y a todos.
0: Sí, señor.
4: Es tan amable, una canción que se llama El Destino.
0: El Destino.
4: Rocío Dúrcal y Juan Gabriel.
0: El Destino de Juan Gabriel y Rocío Dúrcal, listo, con mucho gusto.
4: Y con esa caña se fuera a comer pescado yo. Saladito, muy amable, gracias, buen día.
0: Bueno, con mucho gusto, gracias. Mujeres Embaladas hoy. Trigo Limpio es otra agrupación que la tenemos aquí. Sus llamadas al 315-592-1695.

Bueno, trigo limpio, un trío español. Esto fue en el año 1975 que se crearon. Estaba conformado por Luis Carlos Gil y Amaya Salazar. Aquí está Mona y Luis, Todo mi amor es para ti, la canción de solicitada por José desde Balboa. Mona y Luis.

0: Bueno, este era Mona y Luis porque se conocieron en el año 72 en Estocolmo. Él se llamaba Ángel Luis Delgado y ella Mónica. Ella adoptó el nombre de Mona por llamarse Mónica. Mona y Luis. Imagínese, si se conocieron en el año 72 y en el año 75 grabaron esta canción, son personas que ya están llegando entre los 75 y 80 años ya, hoy en día. Por eso, esta música, estas canciones, ya las nombramos como canciones de antaño también. Muchas gracias a toda la audiencia. Oyente en línea, ¿cómo está? Buenos días.
1: Buenos días, Carlitos. ¿Qué tal? ¿Cómo amanece en esta hora de la mañana? En buena programación, mañana es ligera. Oiga, pero qué música tan buena, excelente,
0: hombre. Tan bonita, Carlitos. Hombre. Tan bonita esa época, don Gerardo.
1: Ave María, eso ya nunca volverá, mejor dicho. Se pasaba de lo lindo escuchando música de recordación de los 60 y 70 y 80. Qué bueno.
0: Además, con esa música nos romantizamos y nos conquistamos a lo que fue nuestra mujer. Y se tuvo familia, es decir, con eso se construyeron familias, con estas canciones.
1: Sí, Carlitos, claro, por supuesto que sí, excelente, mejor dicho, y un saludo para las lindas chicas y hermosas mujeres que están escuchando esta potente emisora Radio Robledo.
0: ¿Qué
1: Me
0: canción?
1: Me encantaría, Carlitos, ahí, como usted está programando esa musiquita así en dúos, entonces me gustaría mucho escuchar a Ana y Jaime. Ellos cantan Café y Petróleo.
0: Claro, con mucho gusto.
1: Sí, que el Señor te acompañe a usted, a todos los oyentes. Y el niño siempre me acompaña por acá todavía.
0: Ya por ahí está el niño llegando. Bueno, muchas gracias, don Gerardo.
1: Que el Señor lo acompañe a usted, a todos los
0: oyentes. Álvaro y Romina Power, siempre, siempre.

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1: Bueno, estábamos escuchando ahora a Siempre Siempre de Albano y Romina Power. Ese son un dúo ítalo-americano de música pop que fue formado en 1975 por el entonces matrimonio formado por el tenor italiano Albano Carrisi y la cantante estadounidense Romina Power, hija del actor de Hollywood Tyrone Power. Albano y Romina Power lo escuchamos aquí en Mujeres en Baladas. Más oyentes, ¿cómo está? Buenos días.
2: Hola Carlitos, buenos días. Para Mujeres en Baladas, si me hace favor y me coloca Mi Bello Durmiente de Paquita la del Barrio. O en esa, ahí no se sabe quién es más embalado, si él o ella. Hola Carlitos, buenos días.
1: Bueno, con mucho gusto. Bueno, otro oyente, buenos días.
3: Carlitos, muy buenos días para Mañana Ligera. No entendí si eran dúos o grupos. El dúo, si es dúo, es Perla y Nilton César.
1: También.
3: Así son grupos, Grupo Santa Bárbara, Carolí.
1: Ah, también, claro, vale todo, pero que tengan mujeres. Jeanette también cambia la canción por una de Bárbara y Dick, Adiós se va. El tren ya se aleja. Claro, Jeanetcita, pero esa fue, ya sonó, voy a ver si ya sonó. Bárbara y Dick, Adiós se va, ya sonó. Pero tiene otra Bárbara y otras canciones. Claro, con mucho gusto. Aquí está otro dueto. Vilma y Joan, Llueve.

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1: Hola, ¿qué tal, amables oyentes? Muy buenos días, bienvenidos a nuestro espacio radial correspondiente este día miércoles. Ya tenemos 27 de mayo del año 2026. 10 de la mañana, 5 minutos, iniciamos nuestro programa, 15 minutos que vamos a compartir con ustedes, los queridos oyentes de aquí de Cartago, del norte del Valle, Caldas, Risaralda. 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
2: Muy buenos días para todos ustedes, un abrazo, gracias a Dios, este día precioso, tantas bendiciones, gracias a Dios, la recuperación de tantas personitas que nos han visitado, tantos que están bien, tantos que han recobrado la salud, a tantos que les ha servido una recomendación casera, gracias a Dios. Oramos por ustedes, sus familias, las mamitas que están enfermas, que Dios les dé la salud. 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
2: Bueno, hay una persona que nos está preguntando aquí para el hígado graso. Hay que hacer una dieta, no comer grasas, bajarle a las harinas, comer más verduras, no tomar alcohol, ni siquiera cerveza, no tomar gaseosas. Es esto, hay que comer más natural porque el hígado está lleno de grasa. Entonces, si empezamos a comer comidas copiosas o carnes rojas, pues es como darle más uso, digamos, al hígado, una carga más pesada para el hígado. Entonces hay que comer ojalá carnes blancas, más verduras, una alimentación más sana, porque si hacemos fórmulas caseras, tomamos medicamentos y no hacemos dieta, no hacemos nada. Entonces la cúrcuma tiene la propiedad maravillosa de ayudar a limpiar el hígado. Se hace una infusioncita de la raíz de la cúrcuma, se le agrega unos 3 o 4 granitos de pimienta negra y se toma un pocillito 3 veces al día. Se hace 9 días, se descansa 8 y vuelve y se hace. La cúrcuma tiene una cantidad de propiedades maravillosas. La cúrcuma tiene propiedades antiinflamatorias para las personas que sufren de artritis, tomar la cúrcuma. ¿Por qué se le agregan los granitos de la pimienta? Porque la pimienta negra tiene una sustancia maravillosa que permite la absorción de lo que, por ejemplo, la curcumina, que es una sustancia que es la cúrcuma. Entonces, siempre es bueno agregar la pimienta negra cuando vamos a utilizar la cúrcuma. ¿Para qué? Para una mejor absorción.
1: 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Llámese prostatitis, que es la inflamación de ella, o hiperplasia prostática, que es el aumento del tamaño. En ambos casos, pues los síntomas son muy similares, dolor bajito, ardor al orinar, incontinencia. Hay hombres que orinan y al momentico sienten que está mojando el pantaloncillo. También los deseos de estar yendo al baño a orinar permanentemente durante el día o levantarse por la noche de manera reiterativa. Esto lo podemos corregir tomando el Conium. Son unas cápsulas homeopáticas que no tienen ninguna contraindicación. El Conium le va a permitir, en la medida que usted lo vaya tomando y que avance el tratamiento, a que la próstata vaya volviendo a su tamaño normal y desaparezcan los síntomas. Entonces, sí, son 4 tarritos los que hemos recomendado para los señores. Ahora, este producto lo puede tomar también de manera preventiva. Si usted es hombre mayor de 40 años de edad, debería comenzar a tomar el Conium 1 o 2 capsulitas al día para prevenir cualquier alteración en esta glándula tan importante. 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
2: Nos preguntan sobre un niño de 6 años que se orina en la cama. Hay que disminuir los líquidos en las horas de la tarde o de la noche, porque si no va a ser peor. Por ahí entre 4 y 5 de la tarde se les puede hacer una infusioncita de hierbabuena con anís estrellado. Se endulza con miel y se le da como medio pocillito, más o menos tipo 5 antes de las 6 de la tarde, calientico. Esto puede ayudar y disminuirle pues como los líquidos en las horas de la tarde, es algo que puede ayudar. 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Este producto maravilloso para ayudar a quitar el reflujo, la úlcera gástrica, la gastritis. Es un producto maravilloso porque desinflama el estómago y las personas que lo están tomando están empezando a notar que ya los alimentos no les caen tan mal, que pueden dormir más tranquilamente, que no se ahogan en las horas de la noche, porque el reflujo trata de ahogarnos a veces, que ya no hay fatiga en la parte alta del estómago. Entonces, el jarabe de robinia está ayudando a muchísimas personas con estos desórdenes gástricos. 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
1: Bueno, aquí hay una persona que me escribe y me dice, si el Magnesium Plus del que hemos hablado es solamente cloruro de magnesio o qué otros elementos tiene. No, no es solamente cloruro de magnesio, claro que lo contiene, pero además de cloruro de magnesio tiene glicinato de magnesio, el citrato de magnesio y el citrato de potasio. Tiene cuatro componentes en uno solo. Y por eso este producto es tan poderoso para prevenir o para tratar tantas enfermedades, incluyendo problemas de retención de líquidos, cuando hay personas que tienen problemas renales con esta condición, y evita también la formación de cálculos de riñón. El Magnesium Plus es buenísimo para personas que tienen problemas de insomnio, es excelente para los calambres. Muchas personas que les daban calambres permanentemente tomaron este producto y vieron un excelente resultado, además de que ayuda a proteger el corazón, la parte cardiovascular, ayuda a que los niveles de azúcar en sangre sean óptimos, da energía. Todo esto lo conseguimos tomando el Magnesium Plus. Basta con tomar una cápsula por la mañana y otra por la noche. Ah, y es excelente también para el estreñimiento, por los componentes que tiene. Magnesium Plus, otro buen producto. 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El estrés los tenía agobiados, la depresión en muchos casos, mucha ansiedad. Utilizaron este producto que son tabletitas para chupar hasta que se desvanezca en la boca. Normalmente es una por la mañana, otra al mediodía. Y los resultados los va viendo poco a poco, relaja el sistema nervioso, es un alimento para las neuronas y para el sistema nervioso, viendo usted unos excelentes resultados con este producto Equilibrio.
2: Hay una persona que nos está escribiendo aquí, dice que tiene una gastritis muy fuerte, que le demos una recomendación casera, mientras puede comprar el jarabe de robinia. Para la gastritis podemos coger unas hojitas de menta, unas semillitas de hinojo, vamos a coger unas dos hojitas de malva y un poquito de toronjil. Entonces, digamos que como lo que cogen los tres dedos de la mano de menta, de semillitas de hinojo, unas tres hojitas de malva y lo que cogen los tres dedos de toronjil. Esto lo vamos a agregar bien limpiecito a tres pocillitos de agua hirviendo. Dejamos hervir 2-3 minuticos, retiramos, dejamos tapado y podemos agregarle un poquito de miel si las personas no son diabéticas. Si son diabéticas, pues no le agregue miel y tome un pocillito por ahí una hora antes de cada comida. Esta formulita ayuda a mejorar esos desórdenes gástricos. Y cuando puedan, pues este jarabe de robinia, le hemos hablado mucho de él porque para poder nosotros venderlo, lo empecé a tomar yo para realmente saber si era bueno y me di cuenta que vale la pena, que es un producto maravilloso, por eso estamos hablando de este jarabe de Robinia en este programa. 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Para nosotros eso es lo más importante, poderles ofrecer productos maravillosos, productos que realmente sirvan. 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
1: 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Cuando se altera, cuando las defensas están bajas, usted se va a enfermar con regularidad, contagios de tipo viral cada ratito, se enferma y le cuesta trabajo recuperarse. 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La jalea María Juana deberían tomarlo las personas que en este momento están en tratamientos de quimio y radioterapia, porque les ayuda enormemente y ayuda también en la recuperación de todo tipo de cáncer. 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Los dejamos con Carlito Roda, la buena programación de la emisora. Mañana estaremos de nuevo a las 10 de la mañana.
2: Un día feliz para todos ustedes y que Dios los bendiga.
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0: bendición, mi gente maravillosa. 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
2: 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El Padre Gerardino Barrachini, postulador en causa del Beato José Gregorio Hernández, ofreció detalles sobre la aprobación del segundo milagro que fue agregado al Vaticano y esperaba la revisión para avanzar en el proceso de canonización. El milagro corresponde a un venezolano que reside en Estados Unidos, que tenía una condición bastante grave por el colapso de sus órganos blandos. Fue hasta el momento en que su familia y amigos comenzaron a invocar al Beato José Gregorio Hernández y milagrosamente y sin ninguna explicación médica empezó a ver mejorías inmediatas. 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

0: una linda canción para felicitar los tres asociados de Café Norte que están de cumpleaños en este 27 de mayo.
1: Ahí vamos a entonar una canción.
0: Vamos a entonar una canción para que cantemos el cumpleaños y festejemos el cumpleaños de Luis Norberto Zapata Herrera. Luis Norberto Zapata Herrera, igualmente de Elisa Gómez Guinán y también de John Edison Quintero Mejía.
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0: Luis Norberto Zapata se encuentra en Santa Elena del Águila. ¡Feliz cumpleaños, Luis Norberto! Mientras que Elisa Gómez Guinán está en la Cuchilla de Alcalá. John Edison Quintero Mejía está en la Miranda del Cairo. ¡Felicitaciones!

0: felicidad.
1: Hoy es el día 147 de los 365 días del año, faltan 218. Y estamos a 4 días de que llegue junio.
0: ¡Ay,

0: Bueno, desde Toro también reporta en sintonía. ¿Cómo está? ¿Y quién cumple años? ¿Cómo está? Buenos días.
1: Buenos días, don Carlos, para saludar a mi hermanita que está cumpliendo años, a Daniel Lázaro, en Toro Valle también.
0: ¿Cómo llama la hermanita?
1: María Estelia Cruz.
0: María Estelia Cruz cumple años, entonces.
1: Sí, señor.
0: ¿Cuántos está cumpliendo?
1: Pues bueno, la verdad es que sí, hasta me embolató la fecha ya.
0: Bueno, el caso es que está cumpliendo años y felicitaciones a ella. Entonces, ¿Qué le va a decir a la hermanita?
1: No, pues que toda la familia los queremos mucho y que la mayor que hay de la familia, pues ahora de las hermanas. Y que tenga bendecido hoy, que esté muy acompañada con la familia en la muerte que le van a hacer, en la reunión que le van a hacer.
0: Bueno, feliz cumpleaños para ella y para todos los oyentes, bueno, que en este miércoles están de cumpleaños, 27.
1: Bueno, Carlos, me bendiga, mi letra que por todo. Una canción
0: pa que con cantemos, mucho gusto, que le cante la canción.
2: Vamos a festejar con emoción su cumpleaños.
0: Eso, que la inviten a un buen almuerzo y los esperamos en Sopa y Seco también.
1: Felicitamos. Un bendecido día para todos,
2: y

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1: Hoy en Mujeres Embaladas, un especial de grupos de mujeres y hombres donde predomina también la voz femenina y estos duetos que, oiga, ya todos los que conformaron estas agrupaciones ya son gente que tiene 70, 75, 80, 85 años. O sea que esta es música, esto es música de antaño. Aquí viene otro, es grupo español, dueto español, Sergio y Estivaliz. Hicieron muy famosa la canción Piel.

Y aquí viene una canción de Ana Gabriel y Vicky Carr. Cuando las amigas son solidarias ante los problemas. Las buenas amigas. Y un homenaje también a esta amistad.

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2: Ya tenemos las 10 de la mañana, 49 minutos, 10 de la mañana, 49, momento de escuchar. 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

0: 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Informa la química Naomi Cortés sobre la recolección de envases de agroquímicos.
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3: Las 11:04.

0: Las fases de la luna son fundamentales en la agricultura porque su fuerza gravitacional influye en el movimiento de la savia, la humedad del suelo y el crecimiento radicular o foliar de las plantas. Y mayo se deja venir con dos lunas llenas. La segunda será este domingo 31 de mayo. Luna azul, Blue Moon. Aquí les contamos las prácticas favorables en la agricultura. Primero, sembrar 3 días antes de la luna llena hasta 3 días después. Segundo, tiempo ideal para abonar. Tercero, dejar a la luz de la luna los preparados biológicos, hidrolatos, purines y agua para dinamizar más rápido. Las prácticas que no son favorables en la luna llena son: primero, no es conveniente trabajar la tierra el día de la luna llena. Segundo, prohibido podar. Tercero, no es recomendable picar o cavar cerca de las plantas. Y cuarto, no es recomendable regar excepto en sequía. Más datos de la luna llena que la tendremos este domingo 31 de mayo en la agricultura.
1: Luna llena o plenilunio. La savia se moviliza hacia arriba y se acumula en tallos y hojas. La luna refleja la luz del sol a la tierra con la totalidad de su cara visible. Es el mejor momento para la cosecha de frutas y hortalizas de hoja. Para la preparación de la tierra. La mejor época de siembra es 3 días antes de la luna llena hasta 7 días después. Fase lunar ideal asociada con el tratamiento de parásitos tanto en animales como en humanos. Para remover el compost. Siembra de raíces y tubérculos. Ideal para abonar o fertilizar. Para la limpieza de hierbas competentes. No se debe realizar la poda ni riegos.
0: La luna en la agricultura.

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2: Tengan todos ustedes un cordial saludo, como siempre, de este su servidor y hermano Santiago, quien le va a dar a usted una ayuda, oiga bien, en todo problema que le está sucediendo. Yo no he estudiado lo que sé, lo traigo desde mis ancestros que me dejaron este conocimiento para poder ayudarle y colaborarle a usted en ese problema. 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También le vamos a ayudar para que usted aleje ese envidioso. Hermanitos, escuchen testimonios de muchas de las personas que llegan a nuestra sede.
3: Mi nombre es Francisco de Javier Serna. Aquí hoy un testimonio para el hermano Santiago, que me siento muy agradecido porque me encontraba aburrido, desesperado, de esas personas que no sabía qué hacer, me iba a dormir por las noches y me encontraba pues conciliar el sueño, y gracias a alguien que me recomendó al hermano Santiago, yo me siento muy agradecido porque fui lo visité y por eso estoy dando este testimonio. Me sentía muy afligido, muy desesperado. Y con el 0018, con la lotería de Boyacá, gané 39 millones de pesos. Gracias a Dios primero y al hermano Santiago. Me siento muy agradecido porque con eso pagué todas las deudas que yo tenía, que me tenían totalmente agobiado, desesperado. Y me siento muy contento, muy agradecido. Gracias, hermano Santiago. Yo te agradezco y que Dios lo bendiga y le siga ayudando a esas personas que en realidad lo necesitan. Porque verdaderamente tú eres un verdadero persona que le gusta ayudar a los demás, hermano Santiago. Yo le agradezco de corazón. Dios me lo bendiga.
2: Bueno, muchas gracias por este grandioso testimonio que nos acaban de dar. Aquí vemos otro testimonio que nos dice lo siguiente. Mi nombre es Mariluz Jiménez. Maestro, me gané 31,600,000 con el número 0429, maestro, con Manizales Y estoy muy feliz. Maestro, guárdeme un secretico chino que voy a ir por él el día viernes. Bueno, por acá la vamos a esperar para que venga y lleve el secretico chino también. 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Un feliz día para todos. Mi Dios me lo bendiga.
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6: Son las 11:49 minutos.

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0: Ya tenemos las 12 del mediodía, 4 minutos, 12 del mediodía, 4 minutos. Estamos en la emisión de Noticias del Mediodía de Robledo 840. Son las 12, 4 minutos. Y entre otras noticias, les tenemos los siguientes titulares. Tenemos por acá el Plan Democracia que la Policía Nacional ya publica para este fin de semana. Capturado presunto responsable de hurto en establecimiento comercial en Sevilla. Un hombre de Alcalá que fue asesinado en presencia de su pareja. Entre otras noticias que se producen de último momento. Y también les tenemos lo que es la invitación para mañana. Mañana en el Consejo Municipal, todos los afectados por el cobro excesivo del catastro multipropósito pues tienen una cita mañana. Justamente tenemos a la doctora Sarita Escobar para hablarnos de esta invitación para toda la comunidad que está siendo afectada por estos cobros del catastro. Doctora Sarita, muy buenas tardes.
1: Muy buenas tardes, periodista Carlos, ¿cómo le va?
0: Muy bien, nuevamente entonces se habla y van a haber reuniones, no sé si esto tenga que ver con las diferentes protestas que se han producido ya a nivel nacional sobre el cobro excesivo del catastro multipropósito, que por fin como que le están parando bolas.
1: No, pues claro, la gente del común en muchos municipios salió a las calles, son muy valientes y lograron unos acuerdos en las mesas que al final se concretaron en Bogotá. Y dentro del primer acuerdo estaba la solicitud antes del 30 de mayo de mesas técnicas en los municipios donde hay afectados. Nosotros le pedimos sesión al Consejo y le mandaron de allá, y nosotros también, y la Defensoría del Pueblo también coayudó a citar para mañana al director delegado, a su representante, para que mire cómo le va a solucionar o a buscar salida a este asunto tan largo. Es que desde febrero 25 del 2020.

0: 2022 estamos en el Consejo en estas denuncias. Y entonces, pues claro, cada persona tiene que hacer su solicitud con sus pruebas y con sus circunstancias. Pero realmente es que eso se vuelve muy oneroso para la gente. Hay gente que podrá, pero hay gente que no puede. La gente no sabe a veces ni hacer un derecho de petición, independiente si haya estudiado, si no haya estudiado, si tenga profesión, lo que tenga. Porque es que eso es muy, muy de la facultad de Derecho, donde la gente aprende, o la gente que va a cursos que hacen las cámaras de comercio, la ciudadanía, bueno, en distintas partes, pues aprende a hacerlo, y internet también lo dice. Pero hay que buscar una salida como masiva con esas mesas técnicas, que fue uno de los logros, me parece a mí, porque allí ellos tienen que reconocer los graves y grandes errores, porque hubo de todo tipo de errores, y sobre todo no decir que son los consejos los que van a fijar y que por ello es que están, claro, no, el consejo tiene mucho para qué hacer, pero el consejo necesita que bajen los avalúos para poder acomodar los impuestos a unas tasas pues pagables.
1: Aquí en Cartago, todavía hay mucha gente pagando, pero unas millonadas, que y están atrasados y están a punto de inclusive de perder sus propiedades por estos cobros excesivos, doctora.
0: Claro, claro que sí. Mire, la última, el 27 de noviembre que estuvimos en el Consejo, cada que vamos hay quejas nuevas y gravísimas. Por ejemplo, aquí hay un condominio en la carretera a Zaragoza demasiado emproblemado. ¿Cómo le parece que en el 2021-22 tenían impuestos de 500,000 pesos? Por mil metros, por ejemplo, 1,000 metros, con posibilidad de construir. Y hoy en día ya tienen de 4 o 5 millones sin posibilidad de construir, porque les resultó algo que realmente tiene sentido de que no puedan construir sin hacer unas soluciones, porque tienen unas aguas subterráneas que no se podrían contaminar si no hay unas prevenciones. Pero imagínese usted que compre un lote. ¿Cómo hace el colombiano honrado? Querido y apreciado Carlos, sí. Ahorra, compra el lote, después va comprando materiales, después piensa cuándo va a ir construyendo de a poquitos, porque es que el colombiano honrado, yo por eso siempre recalco y lo pongo entre paréntesis, honrado, porque es que es muy duro conseguir propiedad, ¿cierto? Y si a mí me ofrecen una cuota, pero después me cambian las reglas de juego, pues es muy difícil. Mire un caso concreto, un lote en Zaragoza, sin servicios públicos, un lote ciego de 800 metros. Valía 20 millones el avalúo y le subió a 130, 120, 130. La persona no puede pagarlos, no tiene servicios públicos, no está pavimentado. Entonces el director delegado hablaba de los rezagos del catastro, pero es que son los rezagos también en el mantenimiento y en el progreso de los municipios. Necesitan servicios, necesitan vías públicas, necesitan muchos servicios para poder pensar en subir, y al subir también tendrían que pensar en tarifas proporcionales y progresivas, como dice toda la normativa de Colombia, ¿sí?
1: Bueno, justamente estos millonarios de papel, donde fueron, ¿cierto?
0: Sí,
1: millonarios de papel, fueron convertidas muchas familias, pues esto es complejo, porque estos acuerdos salieron del acuerdo de paz del gobierno Santos con las FARC. ¿Y cómo hacer de que ahora en este gobierno, que se tiene un gobierno de izquierda, supuestamente más socialista, y no se ha podido solucionar, doctora Sarita?
0: Es increíble. Mire, el gobierno Santos, en los diálogos de La Habana, por una imposición de la banca mundial, dijo de la figura catastro multipropósito. Y si fuera bien hecha, era perfecta. ¿Por qué? Porque se sabría por toda la gente y por todas las autoridades qué clases de tierras hay, qué clases de cambios hay, dónde hay un páramo para que ahí no se permita construir, dónde hay un humedal, dónde hay todo, una fuente de agua para que se cuide enormemente, dónde hay un bosque, ¿sí? Pero en el mismo consejo me contestaron a mí que allá no tienen esa figura multipropósito, o sea, no tienen todas esas diferenciales para poder que fuera lo que realmente es el fin que tenía ese catastro multipropósito. ¿Y eso dónde está? En los COMPEX 3859 y 3958, que son los que primeramente hablan de los fines de la figura, pero no podía ser solamente fiscalista, o sea, para arruinarnos a los propietarios honrados de Colombia. Eso no podría ser. Nosotros llevamos esta denuncia desde el 2022 y denunciamos que tampoco tenían actualizados los mapas. ¿Cuál le parece la vergüenza? Uno cobrando regalías con un catastro que ni siquiera tenían unos mapas, sino unos mapas viejos, obsoletos. Con la denuncia aquí a nosotros nos actualizaron. En la vereda Santa Bárbara, que yo he luchado mucho por esa vereda, organizaron los mapas. Pero eso no se justifica. Entonces, así como organizaron eso, deberían organizar todo. Eso es lo que necesitamos, a un porcentaje razonable de acuerdo a también a la forma social en que vive el dueño de esa finca o de esa casa. ¿Sí? Eso es lo que se habló tanto en ese paro, que esos tan valientes sí. Campesinos y gente de todo Colombia salió y está pendiente también todo. Por ejemplo, Andalucía se está organizando, Tuluá se está organizando, Bogalá Grande, muchos municipios en Cundinamarca. Pues vamos a bregar a ver si organizamos aquí en Cartago, que es que no se piden cosas extraordinarias, ni que no se haga el catastro, ni que no se actualice, sino que se miren, primero que todo, pues todos los que tienen cargos políticos tienen que tener acceso a la gobernadora, que es una mujer muy inteligente también. Entonces, tendríamos que solucionar de una manera muy lógica estas circunstancias, ¿cierto?
1: Bueno, y Cartago, que ha sido, que fue la primera ciudad del Valle del Cauca, tengo entendido.
0: Y la piloto. Por aquí en este norte nos cogieron aquí de conejillos de India. Es que ojalá y todo Cartago, todos, cada uno, escuchara la sesión del 25 de febrero de 2022 en el Consejo. Ahí se mira como el origen de semejante problemática no atendida a tiempo, con unos operadores y gestores que ni siquiera sabían de qué estaban hablando realmente. Y además una cosa muy grave que pasa en Colombia, y eso tampoco lo puede arreglar ni el Consejo, eso es de los legisladores colombianos. ¿Por qué todas las funciones públicas las vuelven servicios públicos? Eso es lo que pasó también con el catastro. Entonces eso es la desgracia del colombiano. Unos legisladores siempre haciendo unos cambios que nosotros ni nos dábamos cuenta, que nosotros vivimos como en la luna. Es que eso nos pasa a los colombianos, es porque no estudiamos esa constitución, porque no miramos cómo es que se conforma el poder político y público que nos afecta tantísimo, tantísimo después. Y mire esta lucha, años en esta cosa, ¿ya? Y mostrando la realidad, mostrando los errores. Es que no es hablando pues bobadas, no, es con unos mapas mal hechos que tenemos antiguos, que se dijeron, ¿cómo será qué prueba cierta que los corrigieron? ¿Cierto? Eso, con esa solamente prueba tenemos para decir que empezamos muy mal, ¿sí o no?
1: Claro.
0: Señor periodista.
1: Sí, y bueno, entonces la invitación nuevamente es para mañana. ¿A qué horas, doctora Sarita?
0: Para mañana a las 9:00 en el Consejo. Si los que quieren llegar antes, a las 8:30, mejor, para que se apunten y cuenten su caso, para que el Consejo nos escuche. Ojalá y esté ligada. Si no está ligada, la Defensoría ya me mandó una carta a mí muy comprometedora, porque ellos me están ayudando a invitar a ligar. Ojalá y el ligar me escuche a través de esta emisora, también por los medios, fuera de la carta que ya les mandé, para que por favor preguemos a solucionar acá, que no es difícil, y la señora gobernadora también me escuche y le ordene a sus subalternos, que son los de la UAS, y a ese operador privado. Ese, pues él ya no, porque él ya hizo lo que hizo, mal o bien ya lo hizo. Es el gestor catastral público el que debe solucionar. Le pido desde aquí también a la gobernadora encargada del Valle que también nos ayude, y que ojalá y esté mañana la doctora Marta, qué pena, ella sí se me olvidó invitarla, pero por estos medios la invito, para que preguemos a buscar una solución lógica. Y la solución lógica no es pues que le vamos a regalar, no es que nosotros no necesitamos que nadie le regale al propietario honrado, sino que sea algo moderado, algo revisado, algo en serio, ¿cierto? Pues a ver si concretamos, porque la gente se descorazona, la gente no cree, y eso es muy malo en Colombia. La gente debe creer en sus autoridades, la gente debe creer en los que escoge políticamente votando en unas elecciones. ¿Y cómo creemos? Pues si se mueven a poner cuidado a los líderes serios, porque es que no es fácil. Es muy comprometido y es bueno comprometerse, pero es bueno que nos escuchen y solucionemos, ¿cierto? Eso es lo que estamos buscando.
1: Bueno, entonces mañana la invitación, 9:00 a.m. ¿Deben llevar algún documento los que están siendo afectados?
0: Pues mañana no como tanto, pero no es malo que los lleven, porque allá los podemos leer, allá los pueden sintetizar y mostrar, con que sinteticen y digan, mire, en el 2021 mi catastro era tanto y en el 2022 me subió a tanto. Con eso nomás se muestra la tristeza, el descaro, el abuso, ¿sí? La falta de cumplir la normativa constitucional y legal en un Estado social de derecho, en que a usted no lo pueden arruinar con una ley, ¿cierto? No puede.
1: Claro, por supuesto. Ahí está la invitación entonces mañana. Y de antemano también la felicitación. Ahí está la invitación. La felicitación también por este lugar hermoso allí, donde ya figura a nivel nacional en el mapa de las ¿cómo le decíamos? Los terrenos santuarios para las abejitas.
0: Ay, tan bello. Pero este le pasó a mi esposo, que es el cuidador de abejas aquí.
1: Al profesor.
2: Ah, querido periodista, ¿cómo está? ¿Cómo le ha ido, hombre? Usted siempre trabajando, ¿no? En el cañón, al pie del cañón.
1: Al pie del cañón, y felicitándolo también porque vimos cómo este lugar, este santuario, este lugar hermoso al oriente de Cartago, ustedes cuidando las diferentes tipos de abejas, y ya figura en un plan nacional de invitación a las entidades, a las cazafincas que cuidan la naturaleza.
2: Por supuesto, sí, hubo un encuentro a nivel nacional e internacional organizado por la Universidad Nacional, la Universidad Libre, eso fue en Bogotá, en el Día Mundial de las Abejas, que fue el 20 de este mes pasado, pues de este mes. Y pues nosotros estamos ya ahí referenciados dentro de ese mapa, yo se lo envié, seguramente usted lo vio, lo estudió, claro. Ecosofía. Eso es nuestro pequeño bosque urbano. Nosotros somos custodios de abejas nativas sin aguijón e invitamos a toda la gente que tenga un pequeño predio a que cuide estas abejas, porque la Apis mellifera, que es la abeja que comúnmente se explota para la miel y para la cera, usted sabe que esa abeja fue introducida por los españoles, ¿cierto? Eso es una abeja exótica, pero nosotros tenemos cantidades de especies de abejas nativas, las que vemos, las que llamamos las angelitas, otras que llamamos nanotrigonas, hay cantidad de especies. Entonces es una obligación cuidarlas porque esas son las propias de nuestra biodiversidad. Entonces es fundamental cuidarlas. Ellas no pican, tienen esa gran facultad de que no pican, ¿cierto? Porque la picadura de una abeja Apis puede, inclusive, ha habido casos que personas que son alérgicas tienen problemas muy graves. Entonces estas abejas son inofensivas y también producen una miel exquisita. En fin, aquí la estamos conservando en Cartago, y Cartago ya es referente nacional de conservación de abejas nativas sin aguijón en nuestro pequeño bosque urbano de Ecosofía, señor periodista.
1: Profesor Julián Giraldo, sí, vemos aquí el mapa abejas que inspiran historias desde el arte, la educación y el territorio, y qué orgullo tener a Ecosofía ahí en ese mapa bonito. Destacamos ciudades como Saravena, Fredonia en Antioquia, Yopal en el Casanare, Maceo en Antioquia. Maceo es que una vereda, debe ser.
2: Aquí, sí, una vereda.
1: En Cartago aparece Valle del Cauca, Ecosofía, conservación, educación ambiental. También está la Mesa Cundinamarca, la Dorada, Belén de los Antioquíes.
0: Andaquíes,
1: sí. Barichara, Santander, el Alto de la Mina en Chinchiná, Manizales, el Cerrito Cali, Río Sucio en Caldas. Dos lugares del Valle del Cauca únicamente, el Cerrito y Ecosofía en Cartago. Él dice abejas que inspiran.
2: Por supuesto, para nosotros es un orgullo figurar allí en ese mapa, además quedó muy hermoso el mapa, y también estamos dentro de un programa de la Gobernación del Valle de Bosques Urbanos del Valle. Es posible, yo le daré la nueva noticia a usted, que es posible que hagamos el sexto encuentro de Bosques Urbanos del Valle del Cauca aquí en Ecosofía, y está invitado, querido periodista, muy amablemente, para que nos visite ese día.
1: Claro.
2: Y pues hagamos un programa aquí. De todas maneras, las cuestas de las puertas de Ecosofía están abiertas a los medioambientalistas y a quienes y a la educación medioambiental, y con énfasis en los niños. Entonces podemos enseñarles sobre el cuidado de las abejas sin ningún costo. Inclusive eso se lo propusimos al Consejo Municipal y se lo vamos a proponer a la alcaldía, pues que traigan a los estudiantes y les hacemos un pequeño recorrido, el sitio es pequeño, y les enseñamos a cuidar nuestra biodiversidad.
1: A propósito, que nos están escuchando a esta hora algunos docentes, ¿cómo hacer, cómo se pueden contactar con usted, profesor Julián Giraldo, para que traigan los estudiantes y observen esta maravilla aquí en Cartago?
2: Claro que sí, nos puede llamar, mi teléfono lo voy a dar, es 310-299-0227, y con mucho gusto, si es educación ambiental, estamos abiertos, las puertas están abiertas, sin ningún costo, y yo les doy una charla sobre abejas nativas y les enseñamos pues, lo poco que sabemos, porque la meliponicultura, así llama el cuidado de la, no es apicultura, sino meliponicultura. ¿Por qué? Porque se habla de que las abejas nativas son, pertenecen a una gran familia que son los meliponinos, de ahí viene el nombre de meliponicultura. Entonces, digamos que los brasileros han adelantado mucho en eso, y en Colombia también hay grandes meliponicultores, pero ahora se está incentivando mucho más. ¿Por qué? Porque es fundamental. Ellas tienen una relación directa con el bosque. Entonces, en la medida en que cuidemos las abejas, cuidamos el bosque, cuidamos las plantas silvestres, y entonces logramos pues, mantener, a pesar de esta crisis ambiental, logramos mantener cierto equilibrio en el ecosistema, que es lo que necesitamos. Mire esta ola de calor, mire el calor que está haciendo ahora, sí, señor periodista, o, o el que ha hecho esta semana. Eso ya es una cosa enfermiza. Eso ya causa un malestar en los individuos. ¿Y por qué? Pues bueno, por causa de la deforestación y el mal cuidado del medio ambiente.
1: Bueno, sí. Profesor Julián Giraldo, muchas gracias, felicitaciones también a la doctora gusto. Sarita Escobar.
2: Me alegra oírlo, bueno. Usted muy bien, gracias.
1: Ustedes desde este lugar han defendido mucho, no solamente están defendiendo a la comunidad de este catastro multipropósito, sino también que hacen labor de conservación del planeta, convirtiendo este lugar, Ecosofía, en un santuario hoy de las abejas y además de las de los árboles, lindos árboles amanes que tiene allí, y para que la gente lo conozca y sea orgullo, un pulmón más que tiene la ciudad.
0: Uy, sí, periodista, es una invitación a los constructores, que no tumben las lomas, miren el barrio Las Colinas, lo lindo, y es con lomas, con árboles, entonces es como un ejemplo, esas pequeñas colinas que tenemos en Cartago, las deberían de usar de una manera arquitectónica, ecológica y linda, por ejemplo, sí. Qué bueno. Bueno,
1: muchas
0: de
1: gracias.
0: Todas maneras, muchas gracias. Bienvenido pues cada que quiera usted, señor periodista, aquí a nuestra casa. Y también quiero pues resaltar que esa belleza de mapa y toda esa invitación nos la hizo una ambientalista de Barichara, que es uno de los pueblos más hermosos de Colombia.
1: Nuevamente felicitaciones. Felicitaciones bueno, porque gracias. Esto es de lo hermoso que tiene la ciudad de Cartago y que mucha gente, la mayoría, no conocen. Bueno, muchas gracias. Son las 12 del mediodía, 23 minutos. No olvidemos entonces la invitación mañana a 9 de la mañana en el Consejo Municipal para que asistan y también apoyen esta causa de la lucha que se está teniendo, que es por el bien de todos, lo del catastro multipropósito. Son las 12 del mediodía, 23 minutos.
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1: Noticias 8:40, por aquí una pregunta de un oyente.
6: Hola Carlitos, ¿cuál es el teléfono del señor de las abejas? Que no alcance a copiarlo, por favor, me lo vuelve a repetir. Muchas gracias.
1: Bueno, para los oyentes, muchas gracias por su interés. 310-299-0227. 310-299-0227. El profesor Julián Giraldo. Esta ecosofía queda en la variante de Cartago, aquí muy cerca de Los Almendros.

un lugar espectacular donde se le rinde tributo a estas abejitas que no pican y están hermosamente con sus casitas produciendo miel. 12 del mediodía, 26 minutos. 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

0: Bueno, otra más información que le tenemos a ustedes tiene que ver con un alcalaíno que lo asesinaron en presencia de su pareja. El dramático caso sucedió al interior de una vivienda ubicada en el corregimiento de Altagracia, en Pereira. Los agresores irrumpieron en la casa 17 del barrio Las Margaritas y dispararon contra Juan Diego Grajales García, quien hace 32 años había nacido en Alcalá, norte del Valle, el cual murió en el lugar de los hechos. Se trató de un crimen selectivo y certero registrado en la noche del pasado lunes. Capturado presunto responsable del hurto de establecimiento comercial en Sevilla, la rápida reacción de la Policía Nacional permitió la captura de un hombre señalado de participar de un hurto mediante intimidación con arma de fuego en Sevilla. Uniformados adscritos a la Estación de Policía Sevilla lograron la captura de este hombre señalado de participar en un hurto registrado en establecimiento comercial del barrio El Carmen. Los hechos ocurrieron luego de que la central de radio alertara sobre un caso de hurto cometido en un negocio ubicado en la carrera 51 con 58, donde dos sujetos, mediante intimidación con arma de fuego, hurtaron el dinero en efectivo y posteriormente huyeron del lugar. 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Igualmente tenemos a el Plan Democracia que se vive en nuestro departamento. Plan Democracia, voto seguro. La Policía Nacional garantiza la seguridad durante la jornada electoral en el departamento del Valle del Cauca. Escuchemos a la brigadier que nos cuenta sobre esta noticia.
1: La Policía Nacional en el departamento del Valle del Cauca cubrirá más del 90% de las mesas y puestos de votación y en compañía del Ejército Nacional y la Armada que estarán custodiando aquellos puestos rurales. Toda la zona urbana contará con el despliegue operativo de la Policía Nacional con el fin de blindar cada municipio de nuestro departamento. Por eso invitamos nuevamente a todos los ciudadanos a denunciar cualquier hecho que vulnere la seguridad y la tranquilidad de estos comicios electorales a la línea 157. Tenemos la responsabilidad de salir a ejercer ese derecho de voto, pero también de denunciar a aquellos que pretendan alterar esta actividad el próximo domingo. La Policía Nacional en el departamento del Valle del Cauca.
0: Y en Pereira aumenta la recompensa por el crimen de taxista, veterano taxista en la capital del Risaralda. Aquí está la invitación para que ofrece la policía de recompensa para las personas que ayuden a capturar el asesino de este veterano taxista. Lo escuchamos.
2: 20 millones de pesos de recompensa a las personas que nos den información que lleguen a la captura de los que nos cometieron el delito de la muerte de nuestro taxista en la noche.
3: Porque en Colombia
2: ya tenemos 10 investigadores.
3: Me dicen que
2: en un equipo con la fiscalía para llegar a estos delincuentes. Estamos ya haciendo el detalle de los recorridos que hizo este taxista y el servicio que cumplió el día de ayer. También extendemos las condolencias a sus familias y también a este tan importante gremio de taxistas de nuestra ciudad. No solo a esta empresa, sino a otras más que nos ayudan a la economía de nuestra ciudad. Seguiremos contundentes contra el delito, no permitiremos que estos hechos sigan enlutando la actividad operacional de la policía y de toda la tranquilidad de los pereiranos. Seguimos aquí en la metropolitana, vamos a reforzar la red de apoyo, además vamos a generar un trabajo específico de inteligencia alrededor de este importante gremio. Importantes resultados tendremos en poco tiempo y llegaremos a los delincuentes que mataron y dieron muerte a nuestro taxista. 20 millones de pesos de recompensa a las personas que nos den información que lleguen a la captura de los que nos cometieron el delito de la muerte de nuestro taxista en la noche del día anterior.
0: Las 12 del mediodía, 31 minutos, 12:31. Igualmente investigan doble crimen, homicidio que fue en una invasión de Pereira. El caso fue reportado ayer martes 26.
4: Dos hechos de afectación a la vida se presentan en zona semirural de la invasión Pedregales, alias Barbas y alias Hermano, al parecer integrantes de la organización delincuencial La Cordillera y encargados de la distribución de estupefacientes en los barrios Campestre B y C. Alias Barbas presenta anotaciones por lesiones culposas, hurto, y tiene un reporte de 7 capturas por tráfico de estupefacientes durante el año 2025. Teniendo en cuenta las labores investigativas, la hipótesis de los hechos señala que al parecer obedece un ajuste de cuentas por tráfico de estupefacientes.
0: 12 del mediodía, 32 minutos, 12:32. Llegamos al final de las noticias. Muchas gracias por sintonizarnos. En unos minutos estaremos también escuchando Sopa y Seco. Muchas gracias y feliz tarde para todos ustedes.

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2: Son las 12.
3: Con 32 minutos.
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2: En el nombre del Padre, del Hijo y del Espíritu Santo. Amén. Prepara, Señor, nuestros corazones para escuchar tu palabra, de modo que encontremos luz en la oscuridad, Señor. Encontremos paz y tranquilidad para nuestras vidas y nos consolemos mutuamente en Jesucristo, tu Hijo amado. Amén. Amén. ¿Qué tal, amigos? Un saludo cordial. Sean bienvenidos a su programa Hacia un Mejor Vivir. Programa de orientación personal, orientación familiar, para que usted se guíe, para que usted se motive y encuentre ese camino que lo va a conducir a la verdadera felicidad, a la paz y a la tranquilidad. 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Es la línea psíquica del amor y de la felicidad, donde usted va a recibir una lectura del tarot. Hay un mensaje precisamente, dice así, nos escriben desde Chinchiná, dice: hermano, lo felicito, quiero preguntar acerca de mi vida, tengo muchos problemas en mi trabajo y en mi negocio, mi fecha de nacimiento es el 6 de marzo de 1991. Comerciante y trabajador desesperado y preocupado, usted no ha podido allí atender su propio negocio porque está esperando a recibir una liquidación, por eso está esperando un tiempo en su trabajo. Quiero decirle que últimamente vienen cosas muy negativas debido a la envidia. Cuando usted montó su negocio, la gente empezó a pensar de que usted se había llenado de plata, de dinero. Y hay mucha envidia, hasta unos primos suyos. Y precisamente Uriel Girón, ese primo suyo, le mandó hacer un trabajo de magia negra y de brujería. Venga, visíteme, aquí le vamos a ayudar. Le han tirado una sal y por eso su negocio va de capa caída. Incluso el empleado que tiene allá le está robando, sí señor. Le está robando, está vendiendo mercancía bajo cuerda, bajo la mesa, está metiendo productos de él y está siendo deshonesto. Venga, visíteme y aquí le ayudamos. 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Que Dios me le bendiga. Muchas gracias por escuchar el programa y también por escribirme. Vamos a escuchar la historia del anillo del sello de Salomón y ya regresamos. 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Ya regresamos.
0: Salomón fue uno de los hombres más sabios de la historia, con una riqueza que no se podía calcular. Debido a su conocimiento y energía espiritual, era admirado por las mujeres y los hombres, quienes deseaban estar cerca de él para experimentar más de su sabiduría, que se desprendía completamente del anillo del sello de Salomón. La fe, la confianza y la comunicación que tenía constantemente con su creador hacía que mantuviera un poder y dominio ante toda fuerza contraria. Hace muchos años, una embarcación transportaba joyas antiguas, dirigiéndose desde Medio Oriente hacia América. Y en su paso por el Triángulo de las Bermudas, el barco misteriosamente desapareció. Dentro de las joyas antiguas que transportaban en el barco, estaba el anillo del sello de Salomón. A principios del año 2000, un grupo de religiosos navegaba y vieron algo increíble. Era una cajita de madera flotando. Al sacarla del agua y abrirla, se percataron que en su interior había un anillo antiguo, brillante y muy llamativo. Una de las personas que lo descubrió se lo colocó y comenzó a tener revelaciones. Cuando imponía sus manos sobre enfermos, estos sanaban y otras sorprendentes cosas acontecían. Al notar todas estas maravillas, el anillo del sello de Salomón fue presentado ante sacerdotes en una de las catedrales más importantes de Ciudad de México. Desde ahí, se crearon réplicas de esta joya sagrada y se autorizó a un grupo selecto de guías espirituales para que fueran los herederos del anillo del sello de Salomón y con la sabiduría, luz y humildad lo entregaran a personas que necesiten que todo lo bueno llegue a su vida. El anillo del sello de Salomón ya lo tenemos para usted.
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3: Buenos días, estoy agradecido con los herederos de Salomón por tanto que han hecho por mí. Desde el primer día que los visité he visto cambios muy positivos. Ahora el dinero me rinde. Soy un hombre próspero en el trabajo, en el amor, en la vida amorosa, en la vida personal, con mi familia. Muchas gracias.
2: ¡Claro que sí, mi gente! La voz del pueblo, no lo decimos nosotros. Algo tiene el agua que el Padre la bendice. Y si nos dan testimonios es por algo. Esto no es jugando. 300-315-9982. Que Dios los guarde, les dé paz, tranquilidad y mucha energía positiva.

0: Sopa y Seco con los oyentes a esta hora de la tarde, un 12:41. También les tengo servicios sociales. También se extravieron la cédula de documentos de identidad de la señora Magnolia Rincón. Informes al 320-853-1238. Se ofrece buena gratificación. Hola, ¿cómo está? Bien, pues siéntese el oyente, el comensal que llega.
1: Papá, muy buenas tardes, mi querido don Carlitos, ¿cómo está?
0: Aquí llegó Chucho en ayunas.
1: Bien, claro, pa, que no puede faltar.
0: Hágale, Chuchito.
1: Bueno, pa, primeramente para saludarlo a usted, pa, y felicitarlo por tan maravilloso programa.
0: Gracias, Chuchito.
1: Y a ver si me programaba de sopita. Odio la traición.
0: Odio la traición, todo el mundo la odia.
1: Que fue de los hermanos González, creo, pues.
0: ¿Cómo llama la otra?
1: Odio la traición.
0: Sí.
1: Odio la traición de sopita.
0: Sí.
1: Y de Seco, Recuerdo y Odio. Que ese sí no sé muy bien quién lo canta.
0: ¿Recuerdo
1: pero
0: qué?
1: Eso es un guascazo.
0: ¿Cómo llama Recuerdo qué?
1: Recuerdo y Odio.
0: Ah, otro odio.
1: Eso. Y el otro, Odio la traición.
0: Bueno, odio la traición. Usted me dice que eso es de los hermanos González.
1: Eso, los hermanos González.
0: Sí.
1: Y Recuerdo y Odio, no me recuerdo quién lo canta tampoco.
0: Recuerdo y Odio. Odio que se me olviden las cosas. Ese es de Evelio y Virgelina.
1: Eso, pa, eso. Si no es que... Considérame que 76 años no tan solos, eso todo se me olvida. Por eso no consigo mujer, porque se me olvida dónde es la casa y me voy a esconder la vecina.
0: Vea, ve María, hombre.
1: Claro. Si me permite unos saludillos poquititos.
0: A ver, bien pueda.
1: Para saludar con mucho cariño y mucho aprecio a mi amigazo Leonel Otálvaro y a mi gran amiga Gloria Galvis.
0: Vea,
1: en el corregimiento de la India de Finlandia.
0: Así
1: y
0: es.
1: Y para saludar a Lirio Rodríguez en Toro Valle.
0: En Toro.
1: A Juan de la Cosa, Melvallané Gallego en La Unión. Y en general a todos los que me saludan y los que no también. Y que escucha sus sonaciones aquí en el Congal Alto. La Radio Robledo, la 840, porque conmigo cuenta.
0: Y sopa y seco.
1: Una bendecida tarde, pa, le deseo.
0: Bueno, con mucho gusto.
1: Y espero que no me los coloque muy lejos el uno al otro para quedar llenito.
0: No, tranquilo, ahí para que...
1: Bueno,
0: no...
1: pa, muy agradecido, pa.
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0: Otro oyente, hola, buenas tardes, sopa y seco.
3: Muy bien. ¿Qué más, don Carlos? Buenas tardes, ¿cómo me le va?
0: A ver, Torjona, siéntese aquí al lado de Chucho en ayunas.
3: De Chucho en ayunas, en ayunas como los de la gente a almorzar. No le aguanta nadie, ¿sí? No, Chuchito, corra hasta allá, pues. Chuchito, ¿cómo está?
0: Oiga, sí.
3: Sí, como sí, que Chuchito sí. Ya almorzó, pero ayer.
0: Este es el más payasito.
3: Un cordial saludo para todos los oyentes. Tengan una feliz tarde, don Carlos, es tan amable.
0: Sí.
3: Hoy quiero una ropita de Víctor Hugo Ayala.
0: Ajá.
3: Ah, por el Camino Verde.
0: No es el Camino de la Noche, sino por el Camino Verde.
3: Eso, que va la ermita.
0: Sí.
3: Y un dúo muy bonito que lo hace Celia Cruz con Vicente Fernández, una canción que se llama Tu Voz.
0: Ah, sí, esa versión.
3: Es una belleza, ¿cierto?
0: Sí.
3: Bueno, sí. Para todos los oyentes, feliz tarde. Y pongo, hoy pongo 10.000.
0: ¡Ja! ¡Dios mío!
3: Para el almuerzo.
0: Bueno, listo, Torjonas, muchas gracias.
3: Para todos, muy amable, y hasta la vista. Sigan, entren para adentro.
0: Entren, que caben 100. Eso, vamos. Sopa y Seco, ¿cómo está? Buenas tardes.
4: Buenas tardes, Carlitos.
0: A ver, Tintín, ¿cómo le va?
4: Bien, Carlitos, a ver, de sopita me coloca la tirana.
0: ¿La tirana?
4: La tirana, sí, Carlitos. Y ayer usted no me colocó... Por la mañana no me colocó, fue por la tarde, hombre.
0: ¿Qué sería?
4: No me colocó fotografía, entonces para que me lo coloque pues ahorita de Seco.
0: Pero es fotografía con J.
4: Con J. Jota Gradía, y no sonó ayer, no me sonó.
0: ¿Cómo que no le sonó, hombre?
4: No, estuve hasta las 12 del día esperando y nada, hermano.
0: Le tomaron la foto y no se dio cuenta, ¿dónde? ¿Con otra agüita?
4: Yo creo que fue así, Carlito. Entonces, bueno, y el saludito pues para Victoria, María Lucila, Camilo y Jairo. Y para María Orgina y Lucina Uñor y la Cabellona. Josecito, José Yurno y que no nos queda Vanesita.
0: Sí.
4: Y también para Walter y Juliana Gino el Roble. Y para tal y todos, bendiciones, Dios me los bendiga a todos.
0: ¡Bendiciones! Hola, otro oyente, buenas tardes, Sopa y Seco.
2: Buenas tardes, Carlitos, ¿qué tal?
0: A ver, don Alirio, Sopa y Seco, bien pueda.
2: Carlitos, vámonos con una mera canción, Nunca.
0: Nunca, nunca, esa nunca es de...
2: El Caballero Gaucho.
0: Oiga, usted ayer pidió una canción que no la pude encontrar.
2: ¿Cuál, Carlitos, sería?
0: Esa que usted pidió ayer. ¿Cómo llamaba? Que es que Los Tres Años del Puerto.
2: Ah, Los Tres Amores del Puerto.
0: Ah, es Tres Amores.
2: Sí.
0: Ah, no, ya sí. Es...
2: Bueno, pues que usted la busca.
0: ¿Ese es de quién? Los Tres Amores del Puerto.
2: Del Caballero Gaucho.
0: ¿Del Gaucho?
2: Sí.
0: Ah, bueno.
2: Saludito
0: bueno.
2: Muy especial a don Luis Alfonso. Uh-huh. A Mel Vallane Gallego, a... Ah, se me olvidó. Ah, María Georgina. Y Edith Chávez por An Urrupa.
0: María Edith Chávez, listo.
2: Y a don Orbey An en Guatica o en Belén.
0: Bueno, entonces están estas dos canciones de Caballero Gaucho, Nunca.
2: Ah, bueno.
0: Y Los Tres Amores del Puerto, ¿no eran?
2: Sí, usted decía que si el puerco, ¿cómo era que usted decía?
0: Puerco.
2: Ah, algo así me...
0: Pero yo le entendí Los Tres Años del Puerto. Y esos son Los Tres Amores.
2: Claro.
0: ¿Cierto?
2: Sí, sí.
0: Los Tres Amores del Puerto.
2: ¿La encontró?
0: Espera un momentico, a ver si... A ver, que esto se me movió por acá. Ahora sí vamos a buscarlo. Pregunta. Los Tres Amores... Sí, claro, claro está.
2: Claro.
0: Los Tres Amores del
2: Puerto. Yo lo tengo clarito con el gaucho.
0: Ah, espero, 24, que aquí me salió otra cosa, hombre. Tres no, amores, no, pero vaya, no, sí, Los Tres Amores del Puerto, Caballero Gaucho. Ahí está, muchas gracias.
2: No, a usted, Carlitos.
0: ¿Cómo sigue la garganta? ¿Le va a dar otra vez gripa o qué?
2: Ah, parece que sí, Carlitos, estoy bien afónico.
0: Sí. Mm. Ya tiene voz de locutor. ¡Listo! Un abrazo, don Alirio.
2: A lo mismo.
0: Hola, buenas tardes. Locutor Loco, hola, ¿cómo está? Buenas tardes, Sopa y Seco. Hola, Ramón, bien pueda.
5: Carlitos, claro, aquí estoy, Carlitos.
0: A ver, ¿qué le servimos a Ramón?
5: Ahora me coloca Prueba de Amor de Tania Falquez.
0: Prueba de Amor, listo, con mucho gusto.
5: Bueno, Carlitos, muy amable por la atención, muchas gracias.
0: Igualmente, Arbey, que llega por acá también, Arbey, bien pueda, recibamos a Arbey. Bien, pues, Arbey.
6: Carlos, ¿cómo me le va?
0: Hola, bien, Arbey.
6: Yo muy bien, gracias a Dios.
0: Cuénteme, Arbey.
6: Don Carlos, para unos saluditos, para saludar a don Alirio, a su querida esposa, doña Rubiela.
0: Sí.
6: En Toro y a todos los oyentes, para que me coloque un disquito, si me da el favor, de Rómulo Caicedo.
0: Sí.
6: Me da el favor.
0: ¿Cómo llama? ¿Cualquiera?
6: Cualquiera de Rómulo Caicedo.
0: Cualquiera. Y entonces usted me dice que un saludo a la gente de Toro y a todos los oyentes.
6: Y a todos los oyentes.
0: Bueno.
6: A todos los oyentes.
0: Sí. Bueno, un abrazo.
6: Ah, bueno, don Carlos, que Dios lo bendiga.
7: Don Carlos, muy buenas tardes. Habla Fabián Torres de la ciudad de Pereira para participar en Sopa y Seco. Si es tan amable de Sopa, me regala Yo También Olvido de Rodolfo. Y de Seco, La Farsante de Juan Gabriel. Muchísimas gracias y que tenga una feliz tarde.
0: Ahí están las dos canciones. Buenas tardes, Sopa y Seco.
8: Buenas tardes, Carlitos.
0: Don Pedro, bien pueda, Sopa y Seco, ¿qué le servimos?
8: Bueno, es Pedro, es José Adán Hurtado.
0: Ah, José Adán, hombre. Bien pueda, don José Adán.
8: Invito a que me regale uno de Luis Alberto Posada, cajón de madera fina.
0: Cajón de madera fina, muy bien.
8: Y me regala uno del dueto Revelación, dos tragos.
0: Dos tragos aquí para don José Adán, es tan amable. Bueno, con mucho gusto. Igualmente, si usted pide dos tragos, le tengo dos minutos con José Gregorio.
9: Bueno, yo vengo porque tenía muchos problemas con un hijo. Tenía malas amistades y se me estaba metiendo en la droga. Ya el muchacho

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0: Y de nuevo con los oyentes, buenas tardes, Sopa y Seco.
1: Buenas tardes, Carlitos, ¿cómo le va?
0: Muy bien, bien pueda, don Gerardo, lo escuchamos.
1: Bueno, muchas gracias, muy amable. De toda manera, Carlitos, acá estamos un poco retrasaditos, pero bueno, voy a ver si me saboreo una sopita bien rica.
0: A ver.
1: Me gustaría en esta hora de la tarde, Arráncame el Corazón.
0: Arranca.
1: Como de los pamperos.
0: Sí, sí. Arráncame el corazón.
1: Eso sí, Carlitos, arránqueme el corazón bien arrancado, pero bueno, de toda manera, entonces, que sea con ese solamente disquito nada más en esta tarde y que si nos lo acompañe usted a todos los oyentes.
0: Bueno, con mucho gusto, don Gerardo.
1: Muy amable.
0: Más oyentes para Sopa y Seco.
2: Don Carlos, para participar en el programa Sopa y Seco, Sopa, quiero me pongo un disco Vestida de Azul, lo canta Saavedra Moncayo, de Sopa y de Seco, de los Romanceros del Cauca. Mi Fantasma lo canta Marta de los Ríos. Saludos a Georgina, a Don Iván, a Facebook, a Agustín, a Quintín y a la Vestru. Muchas gracias, don Carlos, que pase una
0: buena tarde. A usted, muchas gracias.
2: Cuenta conmigo, cuenta.
0: Para saber si me deja escuchar Amor Feliz de Merchani González. Esto es para Sopa y Seco y en un segundo los relicarios. A ver, entonces, ¿cómo se llama? Amor Feliz. Amor Feliz de Merchan. Y la otra canción entonces, En un segundo. En un segundo, Relicario Ventiao. A ver, otro oyente, muchas gracias, con mucho gusto. Dice que muchísimas gracias y que tenga una feliz tarde para el oyente que nos dejó este pedido. Héctor González.
3: Don Carlitos, muy buenas tardes. Le habla Héctor desde Pereira.
0: Sí, señor.
3: Para participar en la sopita, don Carlitos. El pergamino. Que tenga una buena tarde, don Carlos. Muchísimas gracias.
0: El Pergamino. Hola, buenas tardes, Sopa y Seco. ¿Cómo está?
4: Carlitos, muy buenas tardes para Sopa y Seco. Para una sopita con toda el alma de Manolo Otero. Bendiciones para mi niña, para usted y toda la familia 840 y su familia, Carlitos. Bendecida tarde. Con Robledo yo me quedo.
0: Claro que sí.
5: Muy buenas tardes, Carlitos, para saludarlo y desearle que se encuentre muy bien con Mel Bayanet de la Unión Valle. Para si me hace el favor, quisiera escuchar una canción, sí, que la cantan los Rocoleros, que se llama Puñal Feroz, y una de baile del Cuarteto Continental que se llama El Apagón. Y un saludito para mis hermanos Norma y Javier Gallego y mi sobrino Joanín Patiónito. El saludito para Juan en el Parque Industrial, José Alirio Rodríguez en Toro y Chucho en Ayunas, y para todos los oyentes. Y Carlitos, muchas gracias, que Dios lo bendiga. Radio Roble 840, conmigo cuenta.
0: Gracias.
6: Muy buenas tardes, Carlitos. Le habla María Georgina Zapata, por aquí en Águila Valle, para participar en Sopa y Seco. Carlitos, de Sopa quiero, con palabras bonitas de Segundo Rosero, y de Seco quiero, Estoy sin ti, del mismo Segundo Rosero. Un cordial saludo para ti, para todos que laboran allá, para todos los fieles oyentes, y con Roble 840, conmigo cuenta. Mil gracias, una excelente.
0: Hola, con mucho gusto, con mucho gusto. Vamos con Sopa y Seco, y aquí las canciones.
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0: 1:12 del mediodía 56.
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0: En 4 minutos será la 1:00.

Bendito y maravilloso día miércoles. Hoy muy feliz de poder llegar en este 27 de mayo, su microespacio Caminos a la Felicidad, que a diario sigue llegando a usted señora que me está escuchando. No olvide, toda esta gente que nos escucha, nos sintoniza a través de Radio Robledo. 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
4: Una, dos minutos en la tarde. Buenas tardes, Sopa y Seco.
5: Carlito Rojas, esto es para Sopa y Seco. De Sopa quiero por una lágrima de los fantasmas del Caribe. Y es Seco, para que me haga el favor, me coloque de los diablitos.
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5: 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Atentamente, él.
7: Saludame a toda la grande audiencia de Cartago, de Pereira, del Eje Cabetero y el Norte del Valle, y a ustedes de la Meta.
8: Carlitos, muy buenas tardes. Carlitos, hombre, se olvidaba el cumpleaños de Aurelio, ¿verdad? Que Aurelio, pues que cumpleaños hoy. Feliz cumpleaños, Aurelio, hombre, que lo disfrute con toda la familia.
4: Bueno, con mucho gusto. Buenas tardes, Sopa y Seco. Sí, señor. El paisita, a ver, bien pueda.
9: Así es, hasta me habla para ir, ¿no? Gracias por la sede mía que titula Mi Mazatlán.
4: ¿Cómo?
9: Mi Mazatlán.
4: Bueno, con mucho gusto.
9: Me agradezco, don Carlos, para saludar a todos los oyentes.
4: Gracias, buenas tardes, por favor, una sopa bonita, oye, bonita, de Diomedes Díaz. Sopa y Seco.

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1: Es la una con 9 minutos.
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0: es la 1:22.
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0: La una con 29 minutos.
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0: Retomando Sopa y Seco con los pedidos de la gente. Buenas tardes, 315-592-1695, recordándoles el teléfono 315-592-1695. Bueno, por aquí me pidieron Bonita de Diomedes Díaz, ya están lista. Buenas tardes, Sopa y Seco.
1: ¿Cómo está, don Carlos? Espero que te encuentres bien.
0: Igualmente.
1: Carlitos, dos temitas ahí tan amable. De las aves cantoras, amar es una pena y nuestro egoísmo. Es tan amable. Amar es una pena y me sacó irme las aves cantoras.
0: Ajá.
1: Para saludar a Mel Vallaner en la Unión Valle, a Javier y a María Eugenia Montoya en Paramillo.
0: Eso.
1: Muchas gracias.
0: Sopa y Seco, lo que quiere de sopa y lo que quiere de seco.
2: Muy buenas tardes, Radio Robledo 840. Carlitos Rodas, muy buenas tardes.
0: Sí,
2: por
0: buenas
2: aquí
0: tardes.
2: Le habla Javier. Y para decir forma, por ahí un temita, para en la sopa y en seco. Un disquito de Luis Alberto Posada, llama Destino Final, me hace por Luis Alberto Posada. Un saludito para Melba y para Juan, muchas gracias, bendiciones.
0: Claro, con mucho gusto. Daisy, también la tenemos aquí,
3: Sopa y Seco. Buenas tardes, Sopa y Seco, para que coloque todo por ella de sopa. Y de seco, por un beso, una flaca. Para saludar a mis hijos, Jessica Alejandra Duvernay, Yuli Tatiana, mi esposo Julio César, acá del barrio Ciudad de Los Ángeles. Todo el barrio y la de Neda, Javier Antonio, Elena, Usmari, pasa a todos los que están escuchando acá en el barrio de Mamá Marabela y Marta y a don Germán en la finca, Villarino, bendiga, Sopa y Seco, esto es lo mejor.
0: Hola, Sopa y Seco, buenas tardes. Sopa y Seco, buenas tardes. Sopa y Seco, aquí tenemos más oyentes. ¿Cómo está? Los pedidos.
4: Hasta... Buenas tardes, Carlito Rodas. ¿Cómo está? Para pedirle un grande favor, le voy a mandar un audiecito de un disco que acabo de sonar de Rómulo Caicedo para que me haga el grande favor y me diga cómo es el título de ese disco.

0: Oiga cómo suena de bueno, Rómulo Caicedo. Tu decisión. Esa es la canción que pidieron, Tu decisión, de Rómulo Caicedo. Con mucho gusto a los oyentes. Hola.
1: Carlitos, Carlitos, bendiciones para todos y todas, Carlitos, para participar en Sopa y Seco.
0: Sí.
1: Póngame ahí un disquito ahí, como un picaflor. ¿Cómo? Y me pone una salsita. Un verano en Nueva York. Bendiciones para todos y todas. Dios me los bendiga.
0: Un verano en Nueva York. Listo, con mucho gusto. Buenas tardes.
2: Buenas tardes, don Carlito Rodas, para que me haga el grande favor y me diga. Le voy a poner un audiecito de un disco que sonó como a la 1:25 de Rómulo Caicedo, para que me haga el grande favor y me diga cómo titula ese disco. Muchísimas gracias.
0: Tú, ese ya me lo había enviado por otro número y ya le contestamos. Con mucho gusto, tu indecisión.
3: Buenas tardes, Radio Roble, don Carlito, ¿cómo estás?
0: Bien, bien.
3: Para escuchar la canción, Nada más de los Vamperos. Y esa, la una cita de Pedro Nelly Saza. Gracias, muy amable, que va a visitar de Carlito.
0: Una cita de Pedro Nelly Saza, claro, con mucho gusto.
2: Dios le pague, Carlito Rodas, Dios me lo bendiga. Muchas gracias.
0: Los oyentes, muchas gracias. Estamos en Sopa y Seco.
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0: 1:37, vamos con más canciones. Aquí está Rodolfo Icardi.

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3: Es la una con 51 minutos.
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0: Son las 2.
3: Con 5 minutos.

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3: Son las 2
4: y 12 minutos.
5: 2 de la tarde, 12 minutos y más oyentes para Sopa y Seco. Dice aquí canción, Gorrión de Nido Ajeno, es popular. Y Te Cansó Mi Cariño. Dos canciones más para Sopa y Seco. No olvidemos 315-592-1695.
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0: Amigos, muchísimas gracias por escuchar este programa. 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A todos ellos los acompañamos hasta el final de su tratamiento. 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
1: 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Se me estaba cayendo mucho el pelo, ya no podía estar con mi esposo, había muchos problemas en la casa. Y desde que yo visité a los hermanos precoreanos, pues todo ha cambiado mucho, me gané tres chances, incluso ya tenía una casa y ya la pagué. 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
2: Escucharon la voz clara de los milagros del Beato José Gregorio Hernández. El padre Gerardino Barrachini, postulador en causa del Beato José Gregorio Hernández, ofreció detalles sobre la aprobación del segundo milagro que fue agregado al Vaticano y esperaba la revisión para avanzar en el proceso de canonización. El milagro corresponde a un venezolano que reside en Estados Unidos, que tenía una condición bastante grave por el colapso de sus órganos blandos. Fue hasta el momento en que su familia y amigos comenzaron a invocar al Beato José Gregorio Hernández, y milagrosamente y sin ninguna explicación médica, empezó a haber mejorías inmediatas. Si usted quiere recibir el milagro, Hoy es el momento. Los esperamos en un próximo segmento de Milagros.
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0: las 2
1: con 34 minutos.
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0: Momento de reflexionar. 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
3: Son las 2 con 48 minutos. 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

0: Queridos oyentes, mis hermanos de la sintonía, un maravilloso día tengan todos ustedes en este miércoles 27 de mayo. Muy, muy feliz porque es impresionante la cantidad de personas que siguen llegando a una consulta y que hoy, como siempre, nos siguen recomendando. 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

0: las 3
1: y 15 minutos.
2: Bueno, vamos con los oyentes a esta hora que solicitan canciones para Música para mi Pueblo. Tenemos a don Antonio del Águila. ¿Cómo está, don Antonio?
3: Alito Rodas, muy buenas tardes. ¿Cómo está? Para escuchar una salsita de Almir Calboscán. Respuesta. Muchas gracias, Carlitos, que pasen a visitar.
2: Otro oyente.
4: Hola, Carlitos, muy buenas tardes. Reportando sintonía de por acá en Puerto Caldas con María Orfilia Rojas. Carlitos, para participar en Sopa y Seco o Música para mi Pueblo. Con la canción Estorbando en Vida y Lisonjas del Caballero Gaucho. Muchas gracias, Carlitos, por esos programas tan lindos que nos dan las tardes. Que Dios me lo bendiga y mil bendiciones para ti por complacernos. Lo queremos mucho, muchísimo.
2: Gracias. Bueno, vamos todavía con las canciones que nos han solicitado desde Música para mi Pueblo, desde Sopa y Seco, y aquí en Música para mi Pueblo, con mucho gusto.
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2: Y este es Nada Valgo, Los Camperos.

0: las 3. Con 24 minutos.
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1: Bueno, muchas gracias por este grandioso testimonio que nos acaban de dar. Aquí vemos otro testimonio que nos dice lo siguiente. Mi nombre es Mariluz Jiménez. 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
7: Tenemos las 3:33, 3:33. Los oyentes, a esta hora, música para mi pueblo.
8: Música para mi pueblo, RR840. Carlito, una casita pues ahí, corazón arrepentido de los jibaritos. O si no encuentra esa, Carlito, entonces me pone Vete de mí de los mismos jibaritos. No, saluditos a Walter Ancombia, hombre, y al Espantaparo en la Celia, Pablo Flores, Ovidio Ibarra, Mario Ibarra, los Chorroyumos acá en la vereda de la cancha. Y no, Carlitos, bendiciones y saluditos a todos los oyentes. Bendiciones, Carlitos. Recuerde, con Junior desde aquí de Valpoa.
7: Gracias, Johnny. Doña Gloria, también buenas tardes.
9: Carlitos, muy buenas tardes. Para participar en mañana en música para mi pueblo con un disquito. Le haré el Senado, la patrona. Pero a lo alto y hasta que el Señor bendiga.

0: Gracias, Carlito.
1: Está haciendo calorcito aquí en Cartago. ¿La temperatura cuánto será? ¿Cuánto será que estamos? Aquí aparece como, uy, como, ¿cuántos grados? 32 grados. A ver, ¿cuánto marca aquí Cartago? A 32 grados. Calorcito, calorcito. Pero no igual a la temperatura que tuvo esta tarde Toulouse en Francia. Oiga, estuvo a 42 grados la temperatura y no ha empezado el verano fuerte todavía. Así que preparémonos, hay que cuidar nuestro planeta, todos los cambios climáticos, todo lo que vivimos es producto de lo que le hagamos a nuestra geografía, a nuestra biografía, a nuestro entorno, a cuidar la tierra, a cuidar los árboles, a sembrar árboles, a no deforestar tanto. Y ojo con los agroquímicos también. 3 de la tarde con 35 minutos.
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0: las 3.
1: Con 56 minutos.
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1: Mi nombre es Juan Mantilla. 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

0: Desde la primera vez que lo visité, me dio un parte de tranquilidad, porque me entregó el botiquín. 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
1: Son las 4:31.
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1: Son las 4.
2: 40 minutos.
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1: Son las 4:51.
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0: En el nombre del Padre, del Hijo y del Espíritu Santo. Amén. Prepara, Señor, nuestros corazones para escuchar tu palabra, de modo que encontremos luz en la oscuridad, Señor. Encontremos paz y tranquilidad para nuestras vidas y nos consolemos mutuamente en Jesucristo, tu Hijo amado. Amén. Amén. ¿Qué tal, amigos? Un saludo cordial. Sean bienvenidos a su programa Hacia un Mejor Vivir. Programa de orientación personal, orientación familiar, para que usted se guíe, para que usted se motive y encuentre ese camino que lo va a conducir a la verdadera felicidad, a la paz y a la tranquilidad. Un programa donde usted puede participar a través del 300-315-9982. Esa es la línea psíquica del amor y de la felicidad, donde usted va a recibir una lectura del tarot. Hay un mensaje precisamente, dice así, nos escriben desde Chinchiná, dice: hermano, lo felicito, quiero preguntar acerca de mi vida, tengo muchos problemas en mi trabajo y en mi negocio, mi fecha de nacimiento es el 6 de marzo de 1991. Comerciante y trabajador desesperado y preocupado, usted no ha podido allí atender su propio negocio porque está esperando a recibir una liquidación, por eso está esperando un tiempo en su trabajo. Quiero decirle que últimamente vienen cosas muy negativas debido a la envidia. Cuando usted montó su negocio, la gente empezó a pensar de que usted se había llenado de plata, de dinero, y hay mucha envidia, hasta unos primos suyos. Y precisamente Uriel Girón, ese primo suyo, le mandó hacer un trabajo de magia negra y de brujería. Venga, visíteme, aquí le vamos a ayudar. Le han tirado una sal y por eso su negocio va de capa caída. Incluso el empleado que tiene allá le está robando, sí señor. Le está robando, está vendiendo mercancía bajo cuerda, bajo la mesa, está metiendo productos de él y está siendo deshonesto. Venga, visíteme y aquí le ayudamos. 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Que Dios me le bendiga. Muchas gracias por escuchar el programa y también por escribirme. Vamos a escuchar la historia del anillo del sello de Salomón y ya regresamos. 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Ya regresamos.
1: Salomón fue uno de los hombres más sabios de la historia, con una riqueza que no se podía calcular. Debido a su conocimiento y energía espiritual, era admirado por las mujeres y los hombres, quienes deseaban estar cerca de él para experimentar más de su sabiduría, que se desprendía completamente del anillo del sello de Salomón. La fe, la confianza y la comunicación que tenía constantemente con su creador hacía que mantuviera un poder y dominio ante toda fuerza contraria. Hace muchos años, una embarcación transportaba joyas antiguas, dirigiéndose desde Medio Oriente hacia América. Y en su paso por el Triángulo de las Bermudas, el barco misteriosamente desapareció. Dentro de las joyas antiguas que transportaban en el barco, estaba el anillo del sello de Salomón. A principios del año 2000... un grupo de religiosos navegaba y vieron algo increíble. Era una cajita de madera flotando. Al sacarla del agua y abrirla, se percataron que en su interior había un anillo antiguo, brillante y muy llamativo. Una de las personas que lo descubrió se lo colocó y comenzó a tener revelaciones. Cuando imponía sus manos sobre enfermos, estos sanaban y otras sorprendentes cosas acontecían. Al notar todas estas maravillas, el anillo del sello de Salomón fue presentado ante sacerdotes en una de las catedrales más importantes de Ciudad de México. Desde ahí, se crearon réplicas de esta joya sagrada y se autorizó a un grupo selecto de guías espirituales para que fueran los herederos del anillo del sello de Salomón y con la sabiduría, luz y humildad lo entregaran a personas que necesiten que todo lo bueno llegue a su vida. El anillo del sello de Salomón ya lo tenemos para usted.
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2: Buenos días, estoy agradecido con los herederos de Salomón por tanto que han hecho por mí. Desde el primer día que los visité he visto cambios muy positivos. Ahora el dinero me rinde. Soy un hombre próspero en el trabajo, en el amor, en la vida amorosa, en la vida personal, con mi familia. Muchas gracias.
0: Claro que sí, mi gente, la voz del pueblo, no lo decimos nosotros. Algo tiene el agua que el Padre la bendice. Y si nos dan testimonios es por algo. Esto no es jugando. 300-315-9982. Que Dios los guarde, les dé paz, tranquilidad y mucha energía positiva.

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0: Son las 5
1: con 34 minutos.
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0: Las fases de la luna son fundamentales en la agricultura porque su fuerza gravitacional influye en el movimiento de la savia, la humedad del suelo y el crecimiento radicular o foliar de las plantas. Y mayo se deja venir con dos lunas llenas. La segunda será este domingo 31 de mayo. Luna azul, Blue Moon. Aquí les contamos las prácticas favorables en la agricultura. Primero, sembrar 3 días antes de la luna llena hasta 3 días después. Segundo, tiempo ideal para abonar. Tercero, dejar a la luz de la luna los preparados biológicos, hidrolatos, purines y agua para dinamizar más rápido. Las prácticas que no son favorables en la luna llena son: primero, no es conveniente trabajar la tierra el día de la luna llena. Segundo, prohibido podar. Tercero, no es recomendable picar o cavar cerca de las plantas. Y cuarto, no es recomendable regar excepto en sequía. Más datos de la luna llena que la tendremos este domingo 31 de mayo en la agricultura.
1: Luna llena o plenilunio. La savia se moviliza hacia arriba y se acumula en tallos y hojas. La luna refleja la luz del sol a la tierra con la totalidad de su cara visible. Es el mejor momento para la cosecha de frutas y hortalizas de hoja, para la preparación de la tierra. La mejor época de siembra es 3 días antes de la luna llena hasta 7 días después. Fase lunar ideal asociada con el tratamiento de parásitos tanto en animales como en humanos, para remover el compost. Siembra de raíces y tubérculos. Ideal para abonar o fertilizar. Para la limpieza de hierbas competentes. No se debe realizar la poda ni riegos.
0: La luna en la agricultura.
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0: las 6
1: y 10 minutos.
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0: Seguimos como siempre, estimados oyentes, con su microespacio Caminos a la Felicidad. Hoy, en este miércoles maravilloso, muchísimas personas que llegan a la sintonía, que encuentran en nosotros esa voz de aliento, esa luz, esa esperanza. Mucha gente que me llama, que quiere una consulta, una asesoría a distancia. Mucha gente que quiere que le atendamos, que no pueden venir personalmente porque se encuentran en sitios, en lugares muy retirados, muy lejanos, y otras personas que también se escuchan, nos escuchan fuera del país. 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Esta persona que nos está hablando en este momento, nos está escribiendo directamente desde este número. Se me cerró aquí el WhatsApp, vamos a abrirlo rápidamente. Nos habla desde un +1 442 terminado en 4703. Profesor, hermano y maestro de la Perfumería Quanon, escucho su programa por internet, yo me encuentro fuera del país. Me ha hablado mi mamá porque lo escucha y ella le tiene mucha fe. Yo soy un hombre que me encuentro aquí en el estado de California y yo quisiera que usted me ayudara, profesor, porque de verdad estoy desesperado. Mi hogar lo veo acabado. Yo ya no encuentro qué hacer. He buscado ayuda con muchas personas, pero no he visto los resultados que me prometen. Por favor, dígame, séame sincero, dígame si puede ayudarme. Se despide de usted, Leandro. Escucho su programa vía internet. Señor Leandro, ante todo, muchas gracias a usted por su fe y su confianza. Y hoy miércoles, cuando tenemos 27 de mayo, se lo digo sin temor a equivocarme. Hermano, lo que usted debe hacer es buscar la ayuda de un verdadero conocedor, de un verdadero experto, no de alguien que le prometa como le ha prometido, pero nunca ve resultados. Y hoy yo se lo digo, hoy miércoles, día 27 de mayo, mi hermano, yo le tengo la solución, yo le tengo la forma y la manera para salvar su matrimonio. A ustedes, a usted, a su pareja, les han hecho cualquier cantidad de rituales, de brujerías y de ceremonias para que esta relación se acabe y se termine. Y esto lo está haciendo la expareja de ella. Este hombre ha utilizado cualquier cantidad de rituales, de trabajos, de alumbramientos, de ceremonias malignas, que es lo que les está afectando la relación. Dese cuenta que usted últimamente, mi hermano, a usted últimamente no le dan ganas ni siquiera de trabajar, ni siquiera de pararse de la cama. Un decaimiento, un agotamiento, la cosa más impresionante. Y esto es debido a todas estas cosas que les están haciendo. Y ella, pues, últimamente también se siente muy mal. Unos dolores de cabeza, unos dolores bajitos, un malestar, un desaliento, dolor articular impresionante. Pero yo hoy se lo digo, mi querido amigo Leandro, yo le tengo la manera y tengo la forma para ayudarle de una manera garantizada, de una manera efectiva. 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Toda la gente que hoy me está escuchando, que nos sigue día tras día a través de esta prestigiosa emisora, Radio Robledo 840, yo solo le digo, tráigame su fe, regáleme su fe, que no estoy para defraudarle ni para engañarle. Yo cuando me comprometo es con alma, vida y corazón. Usted que hoy me está escuchando, le recuerdo, todo es posible, todo, a través de nuestro conocimiento, a través de mi experiencia en artes místicas y espirituales que me hacen experto a la hora de resolver todos estos tipos de problemas que hoy le están afectando. 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

0: 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Para todas esas personas que hoy quieren recibir esa asesoría espiritual y que hoy quieren tener esos verdaderos resultados, amigos, abrir sus ojos ante una realidad, porque desafortunadamente existe la envidia, existen las malas personas, existen influencias negativas o podemos ser víctimas de larvas espirituales, del pasado, personas que han deseado nuestro mal. 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